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3: Lo hemos escuchado constantemente. Parece que la frase ha estado instalada, parece que desde que se fundó el mundo o desde cuándo. Porque que la familia está en crisis no es solamente un hecho de la generación actual, sino que uno recorre, mira, investiga y se da cuenta que parece que ya desde bastante tiempo atrás esa frase está en boca de muchas personas. Salvador, ¿es verdad que la familia está en crisis o se ha convertido ya en un cliché o una frase de tipo eslogan?
4: No, yo creo que la frase tiene una raíz de verdad, pero que hay que analizarla más allá del eslogan de la familia está en crisis. Creo que la familia es una institución permanente creada por Dios al principio, que le dio ciertas características, ¿no? En primer lugar, la familia es heterosexual. Se une un hombre y una mujer, que son los que tienen capacidad de procrear, ¿no? Es monogámica, es un hombre y una mujer, ¿no? Es permanente porque tienen que llevar adelante el proyecto del hijo. Estas son características que ha tenido siempre la familia. Ahora, la familia nunca está sola. Siempre está inmersa dentro de una cultura. Y la cultura responde a los vaivenes de la filosofía de turno, de las ideas de los hombres, va y viene. Entonces la familia tiene que interactuar con la cultura. Es decir, hay propuestas, permanentemente hace propuestas, lo vemos nosotros hoy. Hay películas que hacen propuestas, hay programas de televisión y de radio que hacen propuestas, hay cualquiera hace propuestas familiares y opina, en muchos casos sin ningún fundamento. Estamos en una sociedad de opinólogos. Parece, todo el mundo opina.
3: ¿No? Sobre la educación de los hijos yo he escuchado gente que de todo tipo opinar.
4: Sí, cualquier horroridad, ¿no? Cualquier horroridad sin tener en cuenta en qué están fundamentando lo que dicen. Es muy posmoderno esto de hablar sin fundamento, ¿no es cierto? Digamos que la posmodernidad es una forma de la idiotez, digamos, de la cultura. La cultura se idiotiza, le falta el fundamento teórico, rechaza el fundamento teórico. Entonces se guía por impulsos, por emociones. Y lógicamente que una institución como la familia, que tiene un cierto orden, que tiene una organización, es rechazada por una sociedad que está destruyendo todas las cosas que son permanentes y que no quiere tener ningún orden y quiere vivir en una libertad sin límites, es decir, en un libertinaje. Y esto trae una serie de anormalidades en la familia, lo que quiere decir que lo que tenemos es un diálogo con cada una de las culturas. Los que vivían en la sociedad de Sodoma y Gomorra, donde se practicaba la homosexualidad y se sodomizaba a los extranjeros que llegaban aún violándolos contra su voluntad, seguramente allí la familia entraba en crisis, porque tiene que dialogar con esa cultura, tiene que dialogar con esos principios. Hoy hay un menosprecio tremendo para con la vida y hay una hipocresía tremenda de los grupos de defensa de los derechos humanos que nunca defienden los derechos del niño por nacer, claro. ¿No es cierto? Entonces la familia tiene que luchar contra la hipocresía de estos círculos, ¿no es cierto? Contra las propuestas hipócritas que están haciendo de que defienden al niño cuando tiene 6 meses, pero 9 meses antes, cuando está en el vientre materno, lo matan. Claro. Entonces la familia está en crisis en la medida que siempre está dialogando con una cultura que está en crisis. Y a veces es afectada por esa cultura. En ese diálogo a veces pierde. Y al perder es afectada por esa cultura y creo que en este momento estamos siendo afectados por la cultura posmoderna, está golpeando directamente a la familia.
3: Claro, como vos decís, parece que toda esa crisis social, cultural, en el ambiente, el primer lugar elegido como para ser foco de ataque es la familia. Parece que fuera uno de los lugares preferidos, da la impresión.
4: Claro, porque justamente la institución familiar implica algunas cosas que al hombre posmoderno no le gusta.
3: Molesta.
4: Responsabilidad, por ejemplo, compromiso. Compromiso y responsabilidad son dos cosas que se están perdiendo en el mundo, ¿no? Por eso el mundo va como va. Y entonces, al no querer tener ni compromiso ni responsabilidad, al haber fragmentado al hombre y tratar de vivir el placer al margen de toda responsabilidad y de todo compromiso, esto afectó directamente a la familia. Y entonces tenemos la primera de las patologías, que son lo que podríamos llamar las familias de hecho. Uh-huh. ¿Qué son? Son dos personas que se unen pero sin ningún proyecto de vida. Es decir, nacen de un encuentro casual que culmina con la sexualidad y después dicen, nos vamos a vivir juntos. Y se van a vivir juntos, pero no tienen un proyecto común de vida hacia adelante, sin proyecto de vida. No asumen tampoco la responsabilidad social del matrimonio, porque dicen, nosotros no necesitamos papeles, ¿no? Son familias de hecho. Habla de una falta de compromiso y de una falta de responsabilidad. ¿Por qué? Porque la familia procrea, la sexualidad está dada para la procreación. Y en la procreación, en la formación de la nueva generación, está el compromiso de sus padres de asumir la responsabilidad formativa y educativa. En este caso no hay proyectos.
3: No
4: es que dice, bueno, vamos a vivir juntos porque tenemos estas metas en común. No, nace porque un día se movieron las hormonas y culminaron en el sexo y entonces dijeron, si funciona bien el sexo, entonces hay amor, ¿no? Que es poner el caballo detrás del carro y no delante, ¿no es cierto? Y entonces entramos en estas familias de hecho que no son familias realmente, que son apareamientos, apareamientos como pueden tener los animales, como tienen los caballos o los perros. Son personas que se aparean, no simplemente, pero no tienen proyectos. Y al no tener proyecto, entonces dan a luz a una nueva generación que después no la saben criar. Y entonces tenemos violencia en las calles, tenemos drogadicción, tenemos delincuencia juvenil, tenemos casos de suicidios adolescentes. ¿Por qué? Porque han nacido de familias que no existen. Que no existen. Que únicamente son un hombre y una mujer que se aparean, pero que no tienen un proyecto de vida. Y la familia es un proyecto que tiene que ver con el futuro.
3: Así que esas son bases esenciales entonces cuando uno piensa en familia y por qué entonces se está hablando de crisis de modelo familiar, no solamente crisis, como se dice actualmente, de por una causa de divorcio circunstancial o coyuntural, por una causa económica o por un relacionamiento, sino que un problema del modelo, la concepción de lo que es la familia.
4: Claro, esa es la diferencia con los problemas que había hace 40 o 50 años, donde había crisis familiares, es decir, el hombre y la mujer dentro del matrimonio empezaban a tener tensiones, pero el modelo no se cuestionaba. ¿No? El modelo era ese, no lo podemos concretar, pero el modelo es ese. Mientras que hoy se pone en duda el modelo, ¿no? Y esto ha traído muchísima confusión. Vos recién mencionabas el caso de las parejas divorciadas y vueltas a casar. El divorcio nunca es deseable, pero muchas veces se da. El problema es que en muchos casos hoy ya no se da el divorcio como una necesidad porque ha habido un problema que es
3: mayúsculo
4: y no se puede solucionar, sino que se da como un estilo. Bueno, nos juntamos y cuando no nos gustamos más nos divorciamos y vamos a buscar otra cosa. Como el hombre posmoderno es un hombre superficial, adolescente, así como los adolescentes cambian constantemente de gustos, cambian constantemente de hobby, cambian constantemente de deporte, cambian constantemente de su forma de vestir, así también cambian de esposa hombres de 30, 40 años, porque todavía siguen viviendo en la adolescencia, ¿no es cierto? Sí, son ejecutivos de empresa, pero son adolescentes, ¿no? No son capaces de establecer una relación profunda con otro ser humano. No son capaces de profundizar esa relación, no son capaces del encuentro profundo como personas. Entonces, ante el primer problema recurren al divorcio por su gran inmadurez. Esto trae consecuencias. ¿Por qué? Porque las parejas divorciadas estas se vuelven a casar. Entonces aparece ese fenómeno de la convivencia. Nos llevamos bien con el que fue, con el que será y con el que es, ¿no? Entonces los hijos viven la tensión de varios tutores diferentes. Tienen padres o madres biológicos, pero el nuevo cónyuge de su progenitor o progenitora en alguna forma también tiene autoridad, aunque no se sabe qué grado de autoridad tiene y en qué momentos tiene autoridad. Y si el padre biológico ha delegado la autoridad o no ha delegado la autoridad en ese momento. Y tiene hermanos, pero tiene hermanos que son hermanos y hermanos que son medio hermanos. Uh-huh. Y hermanos que son medio hermanos de padre y hermanos que son medio hermanos de madre. Y tiene hermanos que no son hermanos porque son los hijos de un matrimonio anterior del que ahora se casó con su mamá que se había divorciado. Lo que quiere decir que no tienen nada en común, pero tienen que convivir bajo el mismo techo. Estas son las familias simultáneas, ¿no es cierto? Son las familias que son una madeja, donde los chicos están totalmente desorientados porque no saben dónde está el centro de autoridad, cuál es el referente, a quién tienen que pedirle permiso, qué deben hacer. Y entonces, en muchos casos, viven angustiosamente esto porque no se sabe cuáles son los límites. Y en otros casos, lo viven extorsionando, ¿no? Y entonces el adolescente o el preadolescente se transforma en un personaje que dicta porque se ha dado cuenta cómo él puede manejar las situaciones, porque sus padres biológicos están en tensión y porque él puede desacreditar al nuevo marido de su madre delante de su padre biológico, y esto produce tensiones que hace que lo favorezcan a él y desfavorezca a la gente.
3: Todo un lío.
4: Todo ese lío, ¿no? Y por otro lado está siempre la promiscuidad, sobre todo que se da en los medios que llamamos artísticos, uh-huh, entre comillas, uh-huh, ¿no? Los medios faranduleros, ¿no? Sí, sí. Donde aparece una actriz que ha tenido 5, 6, 7 esposos y dice, yo he siempre he sido fiel a mi marido de turno, sí, ¿no es cierto? Pero ha sido infiel a la institución, uh-huh, ¿no? Uh-huh. Casi siempre acá hay mucho más que adolescencia. Yo diría que son casi descerebradas cuando hablan, ¿no? Yo escucho a veces a estas
3: modelos,
4: a estas faranduleras, sí, o modelos, y digo, son la demostración de que el cerebro no es un órgano necesario para la vida. Sí. No se necesita para vivir, porque estas chicas están viviendo sin cerebro y no tienen problema, ¿no? Y por supuesto que esos divorcios son nada más que una forma de legitimar permanentemente la promiscuidad. Uh-huh. Es decir, legitiman permanentemente la promiscuidad.
3: Bueno, todo esto entonces está sucediendo, no lo tenemos que andar inventando, sino que usted puede corroborarlo en su andar diario a través de los medios, a través de las relaciones con sus conocidos, gente con la cual se ve todos los días. ¿Cómo enfocamos esto entonces, esta crisis de modelo, de institución? Estamos en tierra firme y ya volvemos.

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0: Estamos en Tierra Firme charlando con Salvador de Lutri sobre la crisis, no solamente las crisis particulares de la familia, las crisis circunstanciales a las cuales está sometida constantemente la familia, sino a la crisis de la institución, del modelo familiar, de cómo se concibe, Salvador, esto que hemos tradicionalmente llamado familia, la base, la célula de la sociedad.
1: Bueno, estas patologías que acabamos de mencionar en el bloque anterior nos llevan a lo que yo llamaría una familia descontrolada. Uh-huh. No tiene ningún control, no tiene orden interno.
0: Ese es el resultado.
1: Claro, el resultado. No se detectan jerarquías. Los padres pierden el gobierno de la casa porque no hay discriminación de funciones, ¿no es cierto? Entra la anarquía y por uh-huh. supuesto que termina en el caos. Y entonces los docentes, los que educadores, empiezan a tener problemas con estos chicos que llegan a la escuela y son niños problemas.
0: Sí, sí.
1: Entonces inmediatamente le dicen, mire, arréglelo como se arreglan estas cosas en la familia. Yo digo que es la moda psico. Mm. Un psicoanálisis para el matrimonio, sí. Un psicopedagogo para el niño, claro. ¿No? Un psicofármaco para seguir viviendo y una psicoterapia para el grupo familiar. Es decir, un combo de psicos, sí, ¿no es sí, cierto? Sí. Sin darse cuenta que lo que pasa es que se han roto los principios. Y cuando uno necesita psicoanálisis, psicopedagogos, psicofármacos y psicoterapia, es porque algo no está funcionando dentro del orden establecido, ¿no? Y no se soluciona con tantos psicos. No, el asunto sería volver a poner las cosas donde tenían que estar, volver a ordenar la familia en su lugar, ¿no?
0: Y ahí es entonces donde tenemos que ir a buscarla.
1: Claro, tenemos que ir al centro, ¿para qué está la familia? ¿Cuál es la razón de ser de la familia? La familia está puesta como el sostén básico de una sociedad, ¿no? Y la familia, como dije en el bloque anterior, fue creada como heterosexual, monogámica, permanente y con roles diferenciados.
0: Por supuesto.
1: Hoy queremos que no sea heterosexual, que no sea monogámica, que no sea permanente y que no tenga roles diferenciados. Uh-huh. Y al quitarle estas cuatro cosas, estamos quitando las cuatro bases que Dios puso en el principio, en el primer capítulo de Génesis, donde se determina el matrimonio heterosexual, monogámico, permanente y con roles diferenciados, ¿no? Uh-huh. Hoy se atacan todas estas cosas y esto trae problemas que después lo sufrimos. Primero lo sufre la familia y después lo sufre toda la sociedad. ¿Por qué sucede esto? Sucede todo esto porque la familia ha sido atacada desde la historia. Desde la modernidad, ha sido atacada violentamente. Nosotros hemos vivido bajo dos signos políticos, el capitalismo y el marxismo, ¿no? Uh-huh. Y tanto el capitalismo como el marxismo han atacado desde ángulos diferentes la familia. Por ejemplo, para el capitalismo todo el asunto, el hombre es un productor y un consumidor de bienes. La familia, un asunto personal, un uh-huh. asunto particular. Cuando la explosión industrial en Inglaterra, en el siglo XIX, los hombres tenían que abandonar el campo con sus esposas y con sus hijos porque las máquinas habían impuesto el asunto de que llevaran ganado lanar. Uh-huh. La gente iba a las ciudades y no tenía posibilidad de supervivencia. Toynbee dice que una persona en aquella época necesitaba para vivir 14 chelines en Londres y que un hombre podía ganar, poniendo todas sus fuerzas, podía ganar a lo sumo 8.
0: ¿Qué te parece?
1: Lo que quiere decir que los 6 chelines de diferencia, ¿cómo los sumaba para sobrevivir? Los sumaba haciendo que su esposa se prostituyera y haciendo que sus hijos mendigaran. Por eso las novelas de Dickens están llenas de esta miseria humana, uh-huh. Uh-huh. Porque son el reflejo de lo que estaba pasando en ese momento en la sociedad. Es decir, trataron en alguna forma de hacer que la sociedad caminara y produjera, pero no se preocuparon por la familia.
0: Lo importante era la producción, la eficiencia industrial.
1: Uh-huh. Por supuesto. Entonces, en ese momento es cuando surge el marxismo, uh-huh. ¿no es cierto?
0: Como
1: y el marxismo llega como una respuesta a todas estas cosas. En el origen de la familia, la propiedad y el Estado, Engels dice, El primer antagonismo de clases coincide con el desarrollo de antagonismos entre el hombre y la mujer unidos en matrimonio monógamo, y la primera opresión de una clase por otra con la del sexo femenino por el masculino. Esto es lo que dice Engel. Ahora, ¿por qué dice esto? Porque están buscando la abolición de la familia. ¿Y por qué buscan la abolición de la familia? Porque, como dice el manifiesto comunista, ¿no?, la familia de un hombre, una mujer e hijos únicamente la podía concretar la sociedad burguesa. Los otros tenían que hacer prostituir a su familia y sacar a mendigar a sus hijos. Y entonces, esa familia que tenía que sacar o romper la estructura familiar para poder sobrevivir, miraba a la familia como una entidad burguesa. No claro. pensó Marx y Engels que la familia tiene una historia que va más allá del capitalismo.
0: Claro, sí.
1: Entonces, cuando uno ve lo que el capitalismo ha hecho con la familia, contextualiza el mensaje de Marx y Engels dentro de ese contexto y no está tan alocado.
0: Claro.
1: Porque ellos dicen, si los únicos que pueden tener familia son los burgueses, entonces hay que abolir la familia, porque la familia es para todos o no es para nadie. Y entonces sacan todas esas barbaridades de que hay que abolir la familia. Claro, después, detrás de todo esto, vinieron las feministas con todo su mensaje, y su mensaje, hay una que se llama Shulamite Firestone, es una feminista que en la dialéctica del sexo dice: el colapso de la revolución comunista en Rusia se debió al fracaso en destruir a la familia, que es la verdadera causa de la opresión psicológica, económica y política. Mamá es una institución sin la cual el sistema se destruiría. Entonces, mamá debe ser destruida para ser sustituida por una feminista socialista que acabaría con la explotación capitalista.
0: Tremendo.
1: Bueno, esto es lo que dicen estos ideólogos, sí, ¿no es cierto? Ideólogos de la decadencia. Sin embargo, Lacan dijo en el año 1938 que no se podía abolir la familia. Lo está diciendo alguien que no es cristiano, que no participa de los principios cristianos. Pero sin embargo estaba solamente utilizando el sentido común y dice, bueno, esto no se puede destruir, la familia no puede ser sustituida por nada, ni por la organización, ni por el partido, ni por nada. Y Chesterton dijo que el triángulo entre el padre, la madre y el hijo es indestructible, pero que las sociedades que lo menosprecian se autodestruyen. Lo que quiere decir que toda la incidencia ideológica es lo que nos ha llevado en este momento a esta crisis de la familia que es la que estamos viviendo ahora. Y creo que tenemos que pensar en serio qué es lo que estamos haciendo. Porque al destruir todos los principios de sostén de la familia, estamos llegando lentamente a la jungla. Claro. La sociedad se está volviendo cada vez más salvaje. No sabemos cómo parar el salvajismo. Señores, hay que ir a la familia, la institución de Dios, la institución básica. Si no se arregla esa institución básica, todos los fenómenos sociales se van a ir acrecentando, los fenómenos negativos se van a ir acrecentando cada vez más. Tenemos que ir a esa institución y volver a darle la jerarquía que tiene para solucionar los problemas. Porque la violencia en la calle, la falta de respeto, el desprecio por la tercera edad y por los ancianos, las leyes de destrucción de los niños antes de nacer y los problemas que hay dentro de la escuela con la violencia, con la droga, con los suicidios, etcétera, tienen su raíz en la familia. Hay que volver a los principios que Dios estableció para la familia, para que la familia vuelva a ser lo que debe ser.
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0: La música de Gounod en Tierra Firme, interpretada por la Filarmónica de Berlín. Nos encantaría ahora escuchar de usted. 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
1: 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Es la hora 4:29.

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La Buena Semilla para hoy se encuentra en Primera a los Corintios 12:26. Si un miembro padece, todos los miembros se duelen con él, y si un miembro recibe honra, todos los miembros con él se gozan. Y en Gálatas 6:10, así que según tengamos oportunidad, hagamos bien a todos y mayormente a los de la familia de la fe. La reflexión de hoy se titula Los creyentes somos miembros del cuerpo de Cristo, quinta parte. La influencia de cada miembro en el cuerpo. El cuerpo de Cristo forma una unidad. La salud del cuerpo de Cristo del que formamos parte nos concierne a todos, porque, aunque no seamos conscientes de ello, esta unidad entre miembros existe. Una herida en un dedo se siente en todo el cuerpo humano. Del mismo modo, cada miembro influye en todo el cuerpo de Cristo y el estado general del cuerpo también afecta a cada uno de sus miembros. Cualquier falta por mi parte es una pérdida no solo para mí, sino para todos. En cambio, una victoria para nuestra fe, una oración en secreto, una lección aprendida con Jesús, un servicio prestado a un creyente, son beneficios reales para todo el cuerpo. Amigo oyente, un cristiano no debe encerrarse en sí mismo. Tal desinterés por los demás es antinatural. Al contrario, deberíamos querer compartir las alegrías y las penas de los demás miembros del cuerpo de Cristo como si fueran nuestras propias alegrías o penas. Este es un signo claro de amor cristiano profundo y sincero. Amados, amémonos unos a otros porque el amor es de Dios. Todo aquel que ama es nacido de Dios y conoce a Dios. Primera de Juan 4:7. Es importante que cada miembro del cuerpo permanezca en una relación viva y verdadera con Cristo, la cabeza, mientras mantiene estrechos vínculos con cada creyente. Entonces, todo el cuerpo podrá progresar armoniosamente. 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
1: ¿Qué tal, amigos? Tengan ustedes muy, pero muy buenos días, buenas tardes, buenas noches. Ni sabemos en qué horario nos están escuchando, pero sabemos que están ahí del otro lado escuchándonos al firme. La verdad que les agradecemos mucho su compañía. Estamos comenzando una nueva entrega del programa de Bonus Track. Hoy me han devuelto el micrófono que me habían robado los programas anteriores y estamos en compañía de Valeria y ahí se van presentando. Valeria, ¿cómo andás?
2: Muy bien, es verdad. Ahora puede hablar. El otro día estaba ahí y nos hacía señas, pero ahora puede hablar. ¿No, Nacho?
3: Libremente, libremente. ¿Qué tal, Vale? ¿Qué tal, Rodri? ¿Qué tal,
1: bien, bien.
3: Lázaro? ¿Cómo estás? Una alegría poder estar nuevamente acá en este programa de Bonus Track. Y bueno, ahora sí, contento de poder escuchar también, como decía Vale, a Rodrigo.
1: Estamos todos con vos, todos, menos sí. Lázaro, que no habla.
4: ¿Qué tal? ¿Cómo andan? ¿Cómo
2: andan todos?
4: Pensé que ya le ibas a cambiar el nombre de vuelta.
3: ¿Vale? No. Hoy no.
4: Un momento dije, le va a decir Verónica.
2: Sí, les contamos que confusión. Para Nacho yo soy Verónica.
3: Verónica Valeria.
1: Y no es así, es Valeria solo. Bueno, está bien. Bueno, contento de estar otra vez juntos. Veo a Lázaro con papeles, con de todo un poco para compartir. Los programas anteriores estuvimos con Diego. ¿Y cómo era el apellido de Diego?
3: Diego Araya,
1: ahí va.
3: De Argentina.
1: No me animaba a decir Araya por las dudas.
2: Que era cocinero, eso me acuerdo
1: yo. Increíble,
3: Nos quedamos con las ganas de nos dejar alguna receta, ¿no?
2: Sí.
3: En algún momento vamos a tener que invitarlo otra vez y hacer un programa algo de cocina, quizás.
1: Ah, lindo tiempo con Diego, el programa pasado. Y para comunicarse con nosotros, ¿cómo hacen? Muy fácil. Nos pueden escribir un mail a bonus@llamadaweb.com. Ahí nos pueden decir qué le parece el programa, si va todo bien, si le pareció bien con Diego, si no. Tal vez tienen alguna sugerencia, algún tema que quieran tratar, es siempre bienvenido y nos encanta, ¿no?, la comunicación con los oyentes. Así que lo digo de nuevo, bonus@llamadaweb.com. ¿Sí? Ahí también subliminalmente están teniendo la página web de Llamada de Medianoche, que es llamadaweb.com.
2: Ahí está, así que también la pueden visitar.
1: También ahí.
3: Nos había quedado también, creo, pendiente un desafío. No sé si se acuerdan de la primavera.
1: A Lázaro le encanta decirlo eso.
4: Me encanta que la gente pueda escribir con puño y letra a casilla de correo 6557 en Montevideo, Uruguay, para Bonus Track. Así que te desafiamos, te animamos, ¿qué más podemos decir? ¿Qué otro
3: te adjetivo? Incitamos.
4: Te incitamos.
1: Algo de esto, te damos ánimo para que nos escribas, ¿eh? Y aclarando bien grande ahí para Bonus Track, ¿tá? Porque así nos llega a nuestras manos bien rápido.
2: Impecable. ¿Les parece, a ver si les gusta mi idea, si escuchamos algo de música?
1: Así de porque entrada. Siempre nos vamos al tema,
2: sí,
1: ¿no?
2: Así hacemos más suspenso sobre el tema.
1: Bueno, vámonos a una pausita musical y nos venimos con Lázaro, que está con todo preparado.

0: Buenísima la música que escuchamos. Gracias, Rodrigo, por toda la paciencia de buscar ahí un tema acorde a lo que es el programa, el espíritu. Ahí estamos.
1: Y a veces hay, ¿no?
0: Y a veces hay, ¿no?
1: A veces hay, a veces hay temas neutros que
0: sí.
1: No encontramos ningún tema musical, pero bueno.
0: Así que bueno, estamos ahí con la expectativa, ¿no, Vale? De poder escuchar lo que, bueno, Lázaro ha preparado para compartirnos a todos nosotros.
2: Ahí está. ¿Qué nos trajiste, Lázaro, para hoy?
3: Estaba pensando en estas últimas semanas sobre un tema archi, súper, recontra, conocido y hablado, que es el tema de conocer a Dios. Uh-huh. Ahí uno dice, abre el abanico ahí, dice, caramba, ¿qué hago ahora con esto de conocer a Dios? Porque conocer a Dios, muchos alardean y dicen, yo conozco a Dios, ¿verdad?
1: Hoy justo miraba un video en YouTube, sí. Que el hombre que estaba ahí predicando decía que él era amigo de Dios.
3: Ah, bien.
1: Uh-huh. Y batalló como 10 minutos con esto, ¿no? Yo soy amigo de Dios. Estaba raro, ¿eh? Diciendo que él conocía muy bien a Dios, perfectamente. Yo miraba eso y decía, ¿será que sí o será que no? Dudaba un poquito. No vamos a decir el nombre, para no quemarlo,
3: ¿verdad? Por eso quiero proponerles a todos nosotros y a nuestra querida audiencia de Bonus Track, esto es un tema muy amplio, ¿verdad? Simplemente voy a tocar una puntita nada más, pero voy a hacer como cuatro enunciados para hacernos un test, ¿qué les parece? Una evaluación.
1: Está bueno.
3: Una evaluación personal de que si yo conozco a Dios o no, frente a esa duda que se genera cuando alguien dice, bueno, yo conozco a Dios, y obviamente a veces quien dice que conoce a Dios también comienza a enseñar a otros cómo hacer conocer a Dios, y uh-huh. Eso puede haber un gran lío también, porque sí. Quien dice que conoce a Dios, mucha gente le puede seguir diciendo, bueno, ¿conoces a Dios? Bueno, quiero ir contigo, o no, ¿verdad? Pero quiero compartir cuatro enunciados, cuatro...
1: Ya estoy acá.
3: Estás ahí, ¿viste?
1: Lapicera, sí, el papelito.
3: Y de ahí vamos a poder poder sacarnos una evaluación o pensar en nosotros, a ver si de verdad conozco a Dios. Yo me hago la pregunta muy profunda, ¿verdad? En mi corazón, cuando se apagan todas las luces y no está más el llanto del bebé, no hay más televisión, no hay más radio, todos están dormidos y uno se acuesta ahí y antes de dormirte en ese... Uno se pregunta, bueno, ¿cuánto conozco a Dios finalmente? Uh-huh. Porque uno trabaja en un ambiente donde decimos conocer a Dios, ¿verdad? Nosotros hacemos un programa cristiano para otras personas, decimos que conocemos a Dios, o al menos eso lo vamos enunciando a todo el mundo, pero ¿cuánto conozco a Dios? Así que yo quiero compartir algunos enunciados. Y no tenemos Biblia por acá, quizás
1: Pero enseguida aparece una.
3: Aparece una Biblia.
1: Ya voy a buscar una.
3: Ya vas a buscar una.
1: Ya voy, rápidamente. Ustedes sigan adelante. Si escuchan la puerta, soy yo.
3: Mira, hay un pasaje en la Biblia, Daniel capítulo 11, versículo 32, dice, el pueblo que conoce a Dios, ¿cómo que sigue? ¿Se acuerdan? No me acuerdo, así que...
2: Digo, vamos a esperar.
3: No me acuerdo. Esperamos a Rodrigo, así que.
2: Ahí está. Bueno, pero está bueno, porque también nos ayuda a lo importante que es memorizar los versículos, ¿no? A mí me pasa que cuando les enseño, nosotros les cuento las clases de la escuela dominical, tenemos los niños de 2 a 5, ¿no? Los versículos, los que yo me acuerdo, son los que aprendí en esa edad. Después es muy difícil que me vuelva a acordar de un versículo. Uh-huh. Me acuerdo de la idea de que estaba en el nuevo o en el viejo, ¿no?
3: Yo tengo este versículo en una versión, pero la quería dar en la versión más común y corriente.
2: Ahí llegó la Biblia.
3: Ahí llegó la Biblia, que la tiene... capaz que ya la vos, Nacho, ahí.
2: ¿Y van a escuchar la puerta? Ahí se fue Rodrigo.
0: Ahí
3: va. Escucharon la puerta, fue Rodrigo con la Biblia. El primer enunciado dice quien conoce a Dios despliega gran energía para Dios. Lo repito de vuelta porque alguno está anotando allí.
2: Si alguno fue corriendo a buscar el papel, le damos tiempo.
3: Quien conoce a Dios despliega gran energía para Dios. Y vamos a mirar Daniel capítulo 11, versículo 32. A ver qué dice en esta versión que tiene Nacho.
0: Muy bien, acá lo tenemos. Leemos entonces Daniel 11,
3: sí,
0: 32.
3: Sí.
0: ¿Corromperá con halagos? ¿Será ese?
3: Sí, la segunda parte.
0: Bien, corromperá con halagos a los que hayan renegado del pacto, pero los que conozcan a su Dios se le opondrán con firmeza.
3: Ahí va. Los que conozcan a Dios se le opondrán con firmeza. Y tengo otra versión que dice: el pueblo que conoce a Dios se mostrará fuerte y actuará. Y estaba pensando en Daniel, este joven que vivió en una época, en un tiempo bastante complicado, ¿verdad? Donde decir que conocer a Dios no era para débiles, era para valientes. La fe en Dios era puesta a prueba allí todos los días, en un reino donde no se quería conocer a Dios, donde otros se ponían en lugar de Dios. Ahora el propio rey decía que él era el quien tenían que adorar. Así que Daniel vivió en esa época donde decir que conozco a Dios, la verdad, no lo decía cualquiera.
1: Te podía costar la vida.
3: Te podía costar la vida. Hoy capaz que se levantan muchísimas voces que dicen: yo conozco a Dios. ¿Y qué puede pasar? Bueno, otro loco más que dice que conozco a Dios. Pero en la época de Daniel, decir yo conozco a Dios, o yo creo en este Dios que no quiere idolatría, que es un Dios único, le podía costar la vida, ¿verdad? Ahora, sin embargo, vemos en el libro de Daniel, no vamos a estudiar el libro de Daniel porque es un librazo y no tenemos tiempo, pero en medio de la idolatría, este hombre llamado Daniel actuó con firmeza, actuó con acción firme en un mundo donde no se dejó llevar por lo que pasaba en su alrededor, ¿verdad? Digo, él podría haber sido un tipo camaleón, ¿verdad? ¿Qué hace el camaleón? Bueno, dependiendo dónde está, bueno, toma el color de donde está y
1: se adapta al medio.
3: Se adapta al medio, ¿verdad? Daniel pudo haber dicho: bueno, conozco a Dios, pero bueno, hago algunas concesiones, no sé, me adapto un poquito a lo que estoy viviendo acá, que bueno, este rey dice que es Dios, bueno, no lo es, pero bueno, para.
1: Claro, siempre parece medio drástico y dramático, ¿no? Él podría haber dicho eso que decís vos. Bueno, por ahí, si yo digo que conozco a Dios, me limpian, ¿está? Claro, me matan mañana. Y ya no voy a poder predicar a más nadie y podría entrar a negociar, ¿no? Y muchas veces pasa eso, ¿no? Uno dice, pero esta situación tan límite, no puedo compartir, es suave, no hay que ser tan radical, por ahí me puedo llegar al rey de otra forma, capaz que puedo trabajar con él, me hace convidar.
3: Claro, sí, hay maneras de poder escabullirse ahí como una babosita, ¿verdad? No sé, pero ahora, lo interesante es que Daniel, No pensó en esa opción, ¿verdad? Él pudo haber dicho: bueno, hago eso. Pero él, finalmente, por el contrario, hizo oír su voz y tomó acciones que llevaron a que él defendiera el nombre de Dios. La primera acción que toma, y lo vemos en el libro de Daniel, dice que él no come la comida del palacio. Porque a través de esa comida no iba a contaminarse, era comida sacrificada a ídolos, y él, en el capítulo 1 de Daniel, se nos cuenta que él decide no contaminarse con ningún tipo de comida. Esa es la primera acción que toma, ¿verdad? Todo el mundo comía, él dijo: no, yo no voy a comer. A pesar de que podía pasarle cosas malas, él dijo: no lo voy a hacer.
1: Y no de rebelde ni de vegetariano.
3: No, sino
1: lo que vos dijiste, era comida que estaba sacrificada a los ídolos, ¿no?
3: Y él tenía una convicción de que su Dios era un Dios muy celoso y que tenía que seguirle a él solamente. Cosa que, caramba. Eso fue lo primero que hizo, pero lo segundo que hizo, dice la Biblia que Daniel oraba ¿cuántas veces al día? Dice el libro de Daniel.
1: Tres, ¿no?
3: Dice tres veces al día.
1: Ahí va.
3: Ahora, uno dice: bueno, está bien. Siguió orando tres veces al día, pero lo que hizo él.
0: Y no era porque comía tres veces, ¿no?
1: Claro,
0: creo yo. Esperemos que no.
1: Desayuno,
0: almuerzo y cena.
3: La merienda se la.
1: Capaz que no había merienda de esa época, por eso.
3: Ahora, él no solamente se limitó a orar tres veces al día como lo hacía, sino que la Biblia dice que él, después del edicto del rey que decía que todo el mundo tenía que adorar al rey como su Dios y como su soberano, sino que él abrió las ventanas. Abrió las ventanas a pesar del edicto del rey. Y uno se pregunta, caramba. Dijo, fue una señal muy, pero muy radical. ¿No quieren que ore a mi Dios? No solamente lo voy a hacer, sino que voy a, me van a ver y me van a escuchar porque voy a abrir las ventanas. Y eso me hace pensar en algo, en cuando, ¿qué pasa cuando la verdad de Dios es amenazada en nuestro mundo cotidiano? ¿Qué pasa cuando el honor de Dios es manchado por personas? ¿Qué pasa cuando el nombre de Dios es tomado en vano y nosotros ahí somos los cristianos que estamos ahí en ese lugar, yo me pregunto, ¿qué hacemos? Dice, el que conoce a Dios no puede permanecer impasible, no puede permanecer apático, se mueve hacia una acción real. Se mueve hacia una acción cuando él dice, conozco a Dios, y él no se deja intimar por las convicciones, no se achica frente a las circunstancias, sino que él hace oír su voz a un imperio bien idólatra.
1: Y bien complicado.
3: Bien complicado.
0: Uh-huh. Y arriesgando la vida.
3: Arriesgando completamente la vida. Ahora, sin duda, muchos de nosotros no estamos en un lugar donde arriesgamos la vida.
1: Digo, por más que ores con la ventana abierta, ningún problema.
3: Sí, probablemente en nuestra Latinoamérica no hay un lugar donde vos digas, bueno, soy cristiano, defiendo los valores de Dios, el honor de Dios.
1: No hay problema.
3: A lo sumo que pasaré un poco de vergüenza, me excluirán del grupo
1: de fiesteros.
3: De fiesteros y famosos y favoritos, pero no perderé la vida. Uh-huh. Ahora, ¿qué pasa cuando frente a Dios yo no hago nada? Cuando el honor de Dios es manchado. Y el primer punto para ver en ese test que me estoy haciendo de conocer a Dios.
1: Bueno, a ver, anoto. Tengo acá la lapicera.
3: ¿Qué plan de acción estoy tomando yo cuando Dios es manchado? No importando mi riesgo personal, no importando mi imagen que yo tengo, ¿qué hago yo? ¿Qué acción tomo cuando el nombre de Dios es despreciado? O simplemente me transformo, me visto de un camaleón, ¿verdad? Me adapto a la circunstancia. Y bueno, estoy. Ahí va, miro para otro lado, silbo, hago cualquier cosa.
2: Justo tengo que ir al baño.
3: Justo tengo que ir al baño en este momento. Pero entonces, ese es el primer punto. No digas que conoces a Dios si frente al momento donde las papas queman, vos desapareces. No estás en acción.
0: Haces la gran Pedro, ¿no?
3: Haces la gran Pedro. Negás tres veces, mirás para el otro lado. Así que ese es el primer punto que vamos a mirar. Quien conoce a Dios se mueve, hace un plan de acción. Pero vamos a la música, ¿te parece?
1: Y
3: seguimos adelante.
1: Hacemos una pausita y nos venimos con el siguiente punto.

0: de mí. Bien, y seguimos en Bonus Track después de esta pausa musical. Y en el programa de hoy nos estamos haciendo un test. Un test de a ver si, no un té, sino un test.
1: Ahí está,
0: ¿no?
1: Es
0: porque
1: importante.
0: Capaz que no se escuchó el
1: test. Ahí va, un
0: a ver test. Si, ahí está. A ver cuánto conocemos a Dios, ¿no, Lázaro?
2: Dale, sí.
0: Y nos habías dicho el primer punto que Rodri lo había anotado. Así
1: ah, yo lo anoté para que vean que lo anoté, se los digo yo.
0: Dale.
1: ¿Qué plan de acción tomamos cuando el nombre de Dios es despreciado? Como decía Valeria, es el momento de ir al baño, de borrarse de esa reunión, de esa gente con la que estamos hablando, o ¿qué hacemos? Y hasta ahí nos habíamos quedado. ¿Verdad, Lázaro?
2: Así estoy es, bien, ¿no? Así es, vamos bien, y es un test que nos hace evaluar profundamente nuestros pensamientos, lo que hacemos. Y vamos al segundo, rápidamente.
1: Bueno, dale.
2: Quienes conocen a Dios también deben pensar grandes cosas de Dios. Y volvemos al libro de Daniel, capaz que ahí Nacho va a estar buscando,
3: bueno.
2: Daniel 2, versículo 20 y versículo 22. Ahora, estaba pensando, porque el libro de Daniel es interesante que la gente que está viviendo en su época está bajo cautiverio,
0: sí.
2: Pasándola bastante mal, ¿verdad?
1: Sí, sí.
2: Y uno podría ver el libro de Daniel como un, no sé, como una queja continua de Daniel diciendo qué mal que estamos, qué mal que estamos, qué horrible, qué sufrimiento.
1: Que era la realidad.
2: Y que era una realidad, obviamente. Bueno, ahora, el libro de Daniel no nos presenta el gran imperio del momento. No nos presenta el gran imperio del momento. Porque, aunque el imperio del momento era un imperio que pisaba fuerte, ¿verdad? No era un imperio...
0: Era un imperio con todo.
2: ¿Verdad? Con mano dura, ¿verdad?
1: No era una democracia.
2: No era una democracia, justamente. Así que bien podría presentarse el imperio que estaba allí de turno como, wow, el gran imperio. Sin embargo, Daniel no presenta el gran imperio, sino que él presenta otro gran imperio. Daniel, perdón, 4:26.
3: Ya le cambié la cita. 4:26.
2: 4:26, le cambié la cita. Pero
3: aquí vamos.
2: Dale.
3: Dice
2: 4:26.
3: Para que lo encuentro. Ahí está. La orden de dejar el tocón y las raíces del árbol quiere decir que su majestad recibirá nuevamente el reino cuando haya reconocido que el verdadero reino es el del cielo.
2: Y ahí nos quedamos con la última parte. Hasta que hayas reconocido que el verdadero reino es del cielo.
3: Es el del cielo, sí.
2: Y creo que en otra versión dice hasta que reconozcas que es el cielo el que gobierna. Y me encanta esa expresión de Daniel. Porque Daniel, estando en un momento recontra complicado, él se da cuenta que esto no tiene nada que ver con el imperio, sino que él se da cuenta que el quien realmente gobierna la cosa es Dios mismo. Es el verdadero Dios, que aunque estaban pasándola muy mal, bajo cautiverio, bajo arduos trabajos, sin embargo, él no se olvida nunca que quien está gobernando está en el cielo. Y hay otros versículos, por ejemplo, Daniel capítulo 2, versículo 20 al 22. Miren lo que dice ahí Daniel.
3: Dice, y dijo, alabado sea por siempre el nombre de Dios. Suyas son la sabiduría y el poder. Él cambia los tiempos y las épocas, pone y depone reyes. A los sabios da sabiduría y a los inteligentes discernimiento. Él revela lo profundo y lo escondido y sabe lo que se oculta en las sombras. En él habita la luz.
2: Bah. Y uno dice, un hombre que vivía en una situación complicada debería estar también llorando continuamente.
1: Por lo menos un poco oprimido.
2: Por lo menos un poco oprimido. Quiero verlo un poco oprimido, diría algunos. Pero sin embargo, el libro de Daniel presenta que el cielo todavía gobierna a pesar de la circunstancia que está viviendo. Y eso me pone a pensar mucho en mis circunstancias, porque Daniel nunca olvidó que Dios era el grande aquí. Y estando en una circunstancia, y permíteme la palabra, jodida,
1: sí,
2: jorobada,
1: totalmente,
2: embromada, podemos decir, estando en una circunstancia que creo que ninguno de nosotros pasó, este hombre podía ver, vivir el cielo. ¿Sabes qué? El cielo gobierna. Y me hace pensar esto, ¿cómo pienso yo de Dios? ¿Cuál es mi perspectiva que tienen mis ojos acerca de Dios? Dios es un Dios de bolsillo, un Dios que es muy pequeño. Vemos a este mundo tan grande y desconfiamos si de verdad Dios está a cargo, si de verdad Dios está sabiendo lo que hace, no se habrá equivocado. no habrá perdido el rumbo, no nos, le importará a nosotros. Pensamos muchas veces que tenemos un Dios pequeño, a veces porque somos pocos, tal vez porque, bueno, por ejemplo, acá en Sudamérica, en Uruguay, bueno, somos poquitos.
1: No, en mi iglesia son 15.
2: Son 15, entonces como que vamos perdiendo la perspectiva de que de verdad nuestro Dios es un Dios pero súper, súper grande. Mm. Y ese es el segundo punto. Quien conoce a Dios debe pensar grandes cosas de Dios. No puede conformarse con pensar, ah, es un Dios chiquitito, pequeño, que no puede hacer nada. Estoy en un mundo que me presiona tanto que estoy perdido. Mi perspectiva de Dios tiene que cambiar y ser como la de Daniel, que aunque vivía momentos muy complicados, bajo fuego y bajo presión, él nunca dejó de pensar que el cielo es aquí el que gobierna. Y eso es lo que nosotros vamos a estar haciendo ese test. ¿Qué pasa con nuestro corazón? ¿Cómo está nuestra perspectiva de Dios? ¿Es mi Dios un Dios pequeño o es mi Dios el Dios de la Biblia que dice un Dios grande, un Dios soberano, un Dios poderoso, un Dios que nada le es imposible? Así que te animamos a que cuando digas otra vez, yo conozco a Dios, bueno, comiences a pensar un poquito. Si de verdad estás conociendo a Dios o simplemente lo enunciamos como una frase muy armada, bonita y armada, ¿verdad?
3: Preguntas para hacerlo, ¿no? Quedan dos preguntas más.
2: Quedan dos.
3: Para la próxima.
1: Y sí, nos vamos yendo.
0: No pierdan el papel donde lo anotaron, así siguen con los otros puntos.
1: Nos vamos y les dejamos por último nuestra dirección. Dale. Antes que se vengan en la cortina del final, es bonus@llamadaweb.com, bonus@llamadaweb.com es nuestro correo electrónico, esperamos ahí sus mensajes, sus saludos, lo que quieran comunicarnos. Nosotros nos vamos, que Dios les bendiga, nos encontramos en el próximo programa. Chau, chau.
0: Chau, chau. Chau.
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1: Es un placer, estimados oyentes de la revista radial, recibirlos una vez más. El Departamento de Justicia de Estados Unidos presentó 4 cargos de asesinato contra Raúl Castro por el derribo de 2 avionetas en 1996. 5 buceadores fallecieron tras sumergirse bajo las olas en las Maldivas. Y vamos a hablar de la historia del médico misionero cristiano que lucha contra el ébola en África Central. Son los temas que vamos a compartir hoy en la revista radial. Saludo a quienes me acompañan. Pastor Alberto Díaz, aquí en la mesa. ¿Cómo le va?
2: Una
1: bienvenido.
2: Bendición. Un gusto estar con todo el equipo.
1: Bueno, un gusto saludarte, Alberto. Y Anaíses, ¿cómo estás? Bienvenido.
3: Bien, gracias a Dios.
1: Bueno.
3: Preguntándome qué sabe Alberto de buceo.
1: Ah, bueno. Vamos a hablar de ese misterio de lo que ocurrió lamentablemente con esos 5 buceadores. Y saludamos a través de videollamada allí en Ciudad de Guatemala a Carlos Manuel Orellana. Carlos, ¿cómo estás? Bienvenido.
4: Muy bien, muchas gracias. Vamos a mandar un saludo a ustedes que son muy buzos. Todos los guatemaltecos saben lo que estoy diciendo.
1: Bueno.
4: Un abrazo.
1: Bueno, muy bien. Saludos a todos ustedes allí. Saludamos en los controles y en la edición de este programa Rodrigo Rincón y en las redes sociales Robert Brasil, quien les habla Victoria Pereira. Vamos a hablar entonces de esta noticia que tuvo lugar en los últimos días, porque el Departamento de Justicia de Estados Unidos ha presentado 4 cargos de asesinato contra Raúl Castro por el derribo de 2 avionetas en 1996, información que tomamos de BBC Mundo, que señala que el expresidente cubano de 94 años es imputado por varios delitos relacionados con el derribo de 2 avionetas de la Organización de Exiliados Hermanos al Rescate en 1996. Esto ocurre en medio de las crecientes presiones de Washington sobre La Habana.
5: El Departamento de Justicia de Estados Unidos hizo público el sumario de la acusación contra Raúl Castro y los 5 coacusados.
1: El documento de 27 páginas resume las acusaciones expuestas por el fiscal Todd Blanch en su rueda de prensa de más temprano, pero también incluye cargos específicos contra cada persona, imágenes de las acusaciones expuestas por el fiscal Todd Blanch en su rueda de prensa de más temprano, pero también incluye cargos específicos contra cada

0: hace 1996. Recordamos que el dirigente cubano cuenta con 94 años.
1: Verdaderamente, Victoria, amigos, hermanos, Cuba siempre es un tema. Los Castro siempre son un tema. Y a pesar de que seguramente hay muchas personas en todas las Américas y dentro de Cuba que defienden a los Castro y a la tiranía, al régimen, para muchos también fuera de Cuba y dentro de Cuba, los señores Castro han sido algo muy particular en la historia de la hermana República de Cuba. En esta reflexión yo no quiero defender, no quiero atacar. Todos, creo que es obvio para todos que los cubanos viven una realidad muy difícil y pues aunque en nuestros países nos quejamos por la situación económica y la situación política de nuestras ciudades y de nuestras regiones, los cubanos viven una situación desesperada. Hace un poco más de 30 años, mi esposa y yo tuvimos la oportunidad de visitar una iglesia cristiana en la ciudad de Miami. Y ese domingo en la mañana, el predicador, el pastor que estaba dirigiendo, estaba hablando del perdón. Dentro de la congregación había algunos ciudadanos cubanos que habían huido de la dictadura y a mí me sorprendió la reacción porque en algún punto de la prédica una de las señoras cubanas entre la congregación empezó a vociferar y se descompuso la reunión. Imagínese usted, si usted es pastor, si usted es predicador, que usted está hablando del perdón y de repente una persona de entre la congregación se para, se detiene y empieza a protestar porque usted esté hablando, porque todo surgió de que este hermano, el pastor, él todavía vive, es de origen nicaragüense. Él decía, imagínense, los cubanos deberían de poder perdonar a Fidel Castro. Esa fue la frase que él dijo en medio de su prédica. Y no dejaba de tener razón, a pesar de la historia del señor Castro. Y fue como el detonante para que esta persona se descompusiera y junto con ella los miembros de su familia. Estoy seguro de que hablar del perdón a los cubanos y que perdonen a Castro y a su hermano y al liderazgo cubano ha de ser un tema muy sensible y no quiero explorar, ya que desde el punto de vista humano ellos tienen muchas razones, sobradas razones para tener sentimientos en contra de esta familia tan dañina, tan perniciosa en la historia de la isla. Este día yo quiero hablarte a ti acerca del perdón, porque pues perdonar a alguien como Hitler, perdonar a alguien como Fidel Castro, perdonar a alguien como tantos dictadores, como tantos tiranos que ha tenido la historia humana, suena como algo imposible. Pero el Señor nos llama a todos y cada uno de nosotros a hablar del perdón. En el libro de Mateo, inmediatamente al terminar la oración que se conoce como el Padre Nuestro, y esto es un saludo a todos, ¿verdad?, católicos y evangélicos, de que al finalizar la oración del el Padre Nuestro está Mateo 6, 14, 15, que dice, porque si perdonan a los hombres sus ofensas, Él les perdonará también a ustedes, sus ofensas os perdonará también a vosotros vuestro Padre Celestial. Mas si no perdonan a los hombres sus ofensas, tampoco vuestro Padre os perdonará vuestras ofensas. A mí y a usted nos conviene que el Padre nos perdone nuestras ofensas, nuestros pecados. Yo quiero adicionalmente mencionar una cita del famoso escritor C.S. Lewis, que hace muchos años dijo, a todos nos gusta hablar del perdón hasta que tenemos algo que perdonar. El perdón es algo de la naturaleza divina. El ser humano no nace con la capacidad de perdón, no nace con la capacidad de olvidar y de amar a pesar de las ofensas. Este día yo quiero recordarte que nosotros como cristianos, como pequeños cristos, como discípulos, no solo creyentes, sino como discípulos, como aquellos que anhelan parecerse a Jesús, debemos comportarnos como Él lo hizo, hablar como Él hizo, actuar como Él lo hizo y, por supuesto, perdonar como Él perdonó. A cada uno de nosotros podríamos escribir libros, quizás una gran cantidad de volúmenes de todas las ofensas.

0: enseñanzas que hemos recibido a lo largo de nuestra vida, de todos esos traumas, de todas esas situaciones que nos llevan a actuar de maneras extrañas. Pero este día yo quiero recordarte que a gente como los Castro hay que perdonarlos, no por los Castro, sino a mí me conviene obedecer en primer lugar al Señor, pero también me conviene estar limpio, estar sano, me conviene que el Señor perdone mis pequeñas ofensas y mis grandes ofensas. Sé que este es un tema sensible para los cubanos y donde quiera, si hay en algún lugar alguien cubano que me está escuchando, yo le animo a que perdone. La justicia va a llegar, ya sea por medio del gobierno del señor Trump, quizás no lo sabemos, sabiendo que la justicia estadounidense también es imperfecta, pero sabemos que hay un juez justo que un día le va a dar a cada uno de nosotros la recompensa que merecen sus acciones. Este día no quisiera hablar mucho más, pero ese día a mí me confrontó. Ese día en Miami, en esa iglesia, a mí me impactó hasta dónde las personas son capaces de seguir odiando. No tenemos, lo que sí somos capaces, se ha dicho de paso, lo que sí somos capaces los seres humanos es de odiar a alguien o a algo por mucho tiempo. Y pareciera que nos acostumbramos a convivir con ese odio en nuestra alma y nuestro espíritu. Deseo que el Señor nos haga a todos y cada uno de nosotros libres, libres del rencor, libres del odio, libres del resentimiento, libres de la ansiedad, porque Él vino para hacernos libres. Él pagó el precio de nuestra libertad. Rompe las cadenas de la amargura, amigo y hermano que me escuchas. Un caluroso y afectuoso saludo para todos ustedes desde Ciudad de Guatemala.
1: Continuamos en la revista radial. Vamos a hablar de estos 5 buceadores que se sumergieron bajo las olas en las Maldivas y por qué no volvieron a la superficie. Información que tomamos de CNN en español. En las profundidades de un mar cristalino de color turquesa, las playas de arena blanca y los búngalos con techo de paja de las Maldivas, se extiende un sistema de cuevas profundo y estrecho, desprovisto de luz y de la colorida vida marina que habita en aguas más hondas.
2: Un equipo de 5 buceadores italianos experimentados se sumergió hacia estas cavernas completamente oscuras frente al atolón de Baobab. Los buceadores se adentraron en la red de cuevas que se abre a una profundidad de unos 47 metros y desciende hasta unos 70 metros en su punto más bajo, pero nunca regresaron.
1: Los cuerpos de los 5 buceadores solo fueron encontrados después de una búsqueda que duró varios días, un proceso arduo y peligroso que se cobró una sexta víctima, el sargento Mohamed Maoudé, buceador militar local.
2: Pocos buceadores han aventurado en este singular ecosistema submarino. Vladimir Tochilov, un experto ruso en buceo técnico, es uno de ellos. Esta cueva solo es accesible para buceadores técnicos especializados en cuevas que cuentan con la preparación y la experiencia adecuadas, declaró Tochilov a CNN.
1: Tochilov explicó que a medida que uno se adentra en la cueva, llega a un punto donde la luz de la salida ya no es visible y es necesario orientarse en completa oscuridad. Otro de los peligros del buceo en aguas profundas es un efecto anestésico que experimentan los buceadores al respirar gases comprimidos a gran profundidad.
2: Para prevenir esta afección, los buceadores suelen utilizar mezclas respiratorias especializadas como nitrógeno y oxígeno. A medida que uno se adentra más, ese efecto de narcosis podría generar pánico, pero también podría dificultarles la tarea de encontrar la salida.
1: Alberto, así que vamos a hablar de estos 5 buceadores quienes se sumergieron bajo las olas en las Maldivas, no volvieron a la superficie, obviamente fallecieron. En el artículo más o menos explicábamos algunas de las posibles razones por las cuales fallecieron, sí, ¿no? Y lamentar la muerte, esta sexta persona, este sargento que se sumergió, rescatista, y que lamentablemente también falleció.
3: Sí, yo no soy espeleólogo, no me especializo en el estudio de cuevas, pero para la audiencia hay que tener esto en claro, que cuando uno se interna en ese tipo de cuevas, no es que te encontrás con salones, vamos a decir, con un fácil acceso. A veces te encontrás con cuevas que se llaman salones, que son muy grandes, pero las entradas a esos salones están llenas de laberintos, de dificultades, de rocas filosas. Y si fuera una cueva en tierra, también está el peligro de que hay vida. y que hay gases y que hay todo un sistema muy diferente al de la superficie. Claro. O sea que te internes en una cueva en la tierra o en el mar, tenés que entender que corres muchos riesgos. Uh-huh. Y la profesora Mónica Montefalcone era una profesional, no era ninguna improvisada. Uh-huh. Ella llevaba más de 500 inmersiones y mucho tiempo de investigación en estas islas. Uh-huh. ¿Qué sucedió entonces? Bueno, según el Centro de Investigación Marina de Maldivas, había aprobado una propuesta de investigación para estudiar los corales blandos cerca del atolón de Baugú, pero las autoridades conocían que los buceadores iban a practicar este estudio de las cavernas y no lo comunicaron, porque si lo hubiesen comunicado, la Guardia Costera les hubiese proporcionado más elementos de ayuda. Claro. ¿El problema? ¿Cuál es el problema de internarse en esos lugares? Hay fuertes corrientes marinas impredecibles. Y voy a reiterar algo que comencé diciendo. Estrechos pasadizos de cuevas y oscuridad en agua profunda. Más, le añadimos a esto la mezcla de gases en los equipos de oxígeno, uh-huh, que los buzos llevan. Lo más probable es que haya sucedido, como dijo Ian, o como leyó él, esa narcosis por gases. Uh-huh. Que te va a llevar a dos puntos. O que crea en ti pánico, o que crea desorientación en la persona que se encuentra en esa situación. Uh-huh. Y esta probablemente sea la explicación de lo que sucedió con estos buzos expertos. Probablemente hayan sufrido narcosis y se hayan desorientado, les haya entrado pánico. ¿Por qué? Bueno, porque cuando vos te metes en un lugar muy laberíntico y estás con una oscuridad total, a veces es difícil, no se ve la luz de la superficie. Claro. Entonces eso te impide que tú puedas encontrar la salida. Mientras yo pensaba en todo esto a grandes profundidades, a mi corazón me pasó como una flecha este pensamiento. Qué amor el de Dios para con Jonás, ¿no? El profeta desobediente, porque él descendió a lo más profundo del mar por causa de su desobediencia, pero Dios en su amor y en su amabilidad, ¿qué había hecho? Había preparado un gran pez. Conocemos la historia. Jonás debía ir a Nínive a predicar, y es interesante. La única cosa que Jonás tenía que decir es: arrepiéntanse porque Dios va a destruir esta ciudad. Y cuando uno estudia el capítulo, llega al capítulo 2 y 3, nota que eso era lo que hizo Jonás. Pero ¿qué sucedió? Los ninivitas eran enemigos de Israel. Y él pensó: bueno, yo soy más sabio que Dios, así que me voy a pagar un pasaje a Jope, que está en el otro extremo, y me voy. Pero, estimado oyente, ¿cuántas veces nosotros somos como Jonás? Dios nos pide que hagamos una cosa y nosotros pensamos: yo soy más sabio y lo puedo hacer de esta manera. Mira, en el libro de Job, en el capítulo 23, versículo 13, dice la palabra de Dios: pero si Dios, Él determina una cosa, ¿quién lo hará cambiar? Su alma deseó e hizo. Se ha escrito muchos ríos de tinta acerca de orar, de hacer peticiones. Ahora se usa mucho yo decreto. Para mí es una frase arrogante, temeraria e ignorante. Cuando se le preguntó al doctor y magíster en teología más grande que pisó la tierra, Jesucristo, cuando le preguntaron sus discípulos: enséñanos a orar, él dijo: ustedes cuando oran, digan: Padre nuestro que estás en los cielos, santificado sea tu nombre. Siempre, estimado oyente, que tú acudas a la presencia de Dios, debes hacerlo, como yo y como todos, con una absoluta humildad, porque Él es santo, y por contraste nosotros pecadores e indigno. Cuando oramos, nos acercamos al Rey de Reyes y Creador. Mira lo que dice Isaías capítulo 40, versículo 21 y 22, Isaías 40, versículo 25 y 26. Volviendo a nuestro tema, al escuchar de esta tragedia, de estos científicos, podemos ver, en contraste, cómo Dios cuidó a Jonás dentro de un gran pez. La historia de Jonás es más que una historia. es más que la parte del currículo de la clase de la escuela dominical. La historia de Jonás es una clase objetiva de lo que iba a suceder con el Señor Jesucristo. Porque en Mateo capítulo 12, versículo 40, Jesús dijo: porque como estuvo Jonás en el vientre del gran pez 3 días y 3 noches, así estará el Hijo del Hombre en el corazón de la tierra 3 días y 3 noches. Ahora, ¿quieres escuchar la mejor noticia? El Señor Jesús no quedó allí. Resucitó. Vive. Y hoy está sentado a la diestra del Padre, para que todo aquel que en él cree reciba la vida eterna. Dime, ¿tú le creerás?
1: Continuamos en la recta final de la revista radial. Vamos a hablar de este médico misionero cristiano que contrajo ébola en África Central. Esta información la tomamos de CBN News. Una organización misionera cristiana está pidiendo oraciones por un médico misionero estadounidense y su familia después que se confirmara oficialmente que estaba infectado con ébola.
3: Se produce durante un nuevo brote mortal del ébola en África Central, donde hasta ahora se han notificado más de 500 casos sospechosos y más de 131 muertes sospechosas en la República Democrática del Congo y Uganda.
1: El doctor Peter Stafford y su familia forman parte de una organización misionera médica cristiana llamada CERS, que opera en la República Democrática de Congo. El médico y su familia están ahora en Alemania, donde está recibiendo tratamiento.
3: Dos médicos adicionales estuvieron potencialmente expuestos: la doctora Rebecca Stafford y el doctor Patrick LaRochelle, pero son asintomáticos y siguen protocolos establecidos de cuarentena y monitorización.
1: El ébola se transmite por contacto directo con fluidos corporales de una persona afectada, pero no por contacto casual ni por aire. Pero las autoridades sanitarias mundiales expresan preocupación por la escala y velocidad de este brote particular de un tipo raro de ébola. Esta versión bundibugio del virus no tiene medicamentos ni vacunas aprobadas. Así que ya vamos a hablar de este nuevo brote mortal de ébola en África Central. Un médico cristiano y su familia están pidiendo ayuda porque finalmente se confirmó que este profesional está padeciendo esta enfermedad.
2: Sí. Y asustan estos brotes de ébola por su alta tasa de mortalidad y por sus síntomas también dramáticos.
1: Y virulencia, ¿no?
2: Sí, pero también los síntomas impresionan porque van acompañados de sangrados por todos los orificios del cuerpo y bueno, asusta. La cepa actual es menos letal, como ustedes leyeron, que la anterior, pero uno de cada tres pacientes no sobrevive la enfermedad, así que es muy serio. La enfermedad está bajo control, pero recientemente volvió a surgir, y creen que el primer contagio fue causado por contacto o por consumir un animal infectado. Así que está entre los animales que no se enferman, pero puede pasar a los humanos, y luego la enfermedad pasa de persona a persona por contacto de fluidos corporales. Felizmente no se transmite por aire, pero dado que uno se puede contagiar antes de saber que otra persona está infectada, e incluso algunos se contagian al lavar o besar a los difuntos antes de enterrarlos, entonces es bastante frecuente el contagio, a pesar de la gravedad. Creen que el médico estadounidense se contagió atendiendo pacientes aún antes de que se conociera el brote actual. El tiempo de incubación varía de entre 2 días y 3 semanas. Así que uno ya puede portar el virus sin siquiera saberlo. Uno se pregunta, ¿qué hacía un médico estadounidense en la selva africana? ¿Por qué una familia con 4 hijos preciosos vive en un lugar de donde muchos quisieran escapar? Peter y Rebecca Stafford son misioneros de una obra misionera que trabaja allí entre los más necesitados, y los dos son médicos especializados. Podrían cobrar un buen sueldo en su tierra natal, pero es el amor de Cristo que los impulsa. Han encontrado en Cristo una riqueza que sobrepasa todo lo que el dinero puede comprar. Se han hecho propios las palabras del Señor Jesús, que dijo: el Hijo del Hombre no vino para ser servido, sino para servir, y para dar su vida en el rescate por muchos. Según CNN, el jueves pasado, familiares de un joven que murió de ébola incendiaron un centro de salud después de que las autoridades sanitarias se negaran a entregar el cuerpo del joven, justamente por los contagios en los entierros. La población no está suficientemente informada ni concientizada sobre lo que está ocurriendo. Para miembros de las comunidades más remotas, el ébola es un invento de los blancos, no existe, afirmó Luc Mambele, agente de la Policía Nacional. Y a mí me parece muy, muy triste ver cómo la ignorancia y la negación mata a personas. Pero a veces no hacemos exactamente lo mismo en cuanto al pecado. El pecado es mucho más letal que el virus del bundibugyo. Tiene una tasa de mortalidad no del 30% o del 40%, sino del 100%. Dice la Biblia en Romanos 5, como el pecado entró en el mundo por un hombre, y por el pecado la muerte, así la muerte pasó a todos los hombres, por cuanto todos pecaron. ¿Te das cuenta de esta palabrita? Todos. 100%. Pero gracias a Dios, leo en 1 Corintios 15, 22, así como en Adán todos mueren, también en Cristo todos serán vivificados. Y aquí vuelve a aparecer esta misma palabrita, todos. Todos los descendientes de Adán morirán, pero todos los que están en Cristo serán vivificados, es decir, recibirán la vida. También aquí, 100%. El Señor Jesús dice, yo les doy vida eterna y no perecerán jamás, ni nadie las arrebatará de mi mano. Y Él dice, todo aquel 100% que vive y cree en mí, no morirá eternamente. La pregunta que te quiero dejar es esta, ¿estás tú ya en Cristo? Para finalizar, oremos por Peter y por Rebeca, por su familia, por los otros misioneros afectados, y oremos por toda la población que sigue allí en aquella región castigada por esa terrible enfermedad. Oremos que la luz del Evangelio no solo ayude a combatir el virus del ébola, sino que crean en Cristo y que reciben vida eterna en Él.
1: Estamos llegando al final de este programa. Le quiero agradecer tanto a Ian como a Alberto y a Carlos por los comentarios y reflexiones en este programa. A todos ustedes por la sintonía. Agradecerles por algunos mensajes que nos han llegado en estos últimos días. Por ejemplo, comento algunos que han publicado allí en la plataforma YouTube. Máximo Matesich decía bendiciones. Siempre es un gusto acompañarlos. También Florencia Miranda González decía, buenos días hermanos, gracias siempre por estar. Me gusta verlos, dice ella en YouTube, porque voy leyendo, mirando y escuchando. Dios les bendiga. Gracias equipo, dice ella, por la revista. También nos escribía Abijail Jorge, dice gracias y bendiciones. Y Robert Leites escribía bendiciones al equipo. Allí también nuestro compañero Robert Brasil les respondía algunas inquietudes a nuestros oyentes a través de YouTube respecto a varias consultas que nos hacían a través de esa plataforma. También recordarles con respecto a la conferencia de llamada de medianoche, recordamos inteligencia artificial, bendición o maldición. Esta conferencia tendrá lugar el lunes 25 de mayo. Si nos están escuchando este programa, la revista radial, antes del lunes 25, la pueden ver en vivo a través de YouTube. Recordamos que los horarios los pueden buscar en nuestra publicación en redes sociales, ya sea Facebook, Instagram o nuestro canal de WhatsApp. Si lo hacen, o lo hacen mejor dicho, después de el 25, lunes 25 de mayo, la conferencia la van a poder ver publicada en la plataforma YouTube. Y recordamos entonces que, al igual que nuestros oyentes, ustedes también se pueden comunicar a través de las siguientes vías. Lo pueden hacer por WhatsApp al 00 598 99 000 540, reitero, 00 598 99 000 540. Si están dentro de Uruguay, lo hacen al 099 000 540. Nos pueden buscar en Facebook, llamada de medianoche Uruguay, nos identifican por el logotipo en verde. Nos pueden escribir a revista radial @llamadaweb.org o visitarnos en la página www.llamadaweb.org. será hasta un próximo programa, amigos, que pasen muy bien.

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1: En las próximas dos horas les ofreceremos una variada programación en español. 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
3: Lo hemos escuchado constantemente. Parece que la frase ha estado instalada, parece que desde que se fundó el mundo o desde cuándo. Porque que la familia está en crisis no es solamente un hecho de la generación actual, sino que uno recorre, mira, investiga y se da cuenta que parece que ya desde bastante tiempo atrás esa frase está en boca de muchas personas. Salvador, ¿es verdad que la familia está en crisis o se ha convertido ya en un cliché o una frase de tipo eslogan?
4: No, yo creo que la frase tiene una raíz de verdad, pero que hay que analizarla más allá del eslogan de la familia está en crisis. Creo que la familia es una institución permanente creada por Dios al principio, que le dio ciertas características, ¿no? En primer lugar, la familia es heterosexual. Se une un hombre y una mujer que son los que tienen capacidad de procrear, ¿no? Es monogámica, es un hombre y una mujer, ¿no? Es permanente porque tienen que llevar adelante el proyecto del hijo. Estas son características que ha tenido siempre la familia. Ahora, la familia nunca está sola. Siempre está inmersa dentro de una cultura. Y la cultura responde a los vaivenes de la filosofía de turno, de las ideas de los hombres, va y viene. Entonces la familia tiene que interactuar con la cultura. Es decir, hay propuestas, permanentemente hace propuestas, lo vemos nosotros hoy. Hay películas que hacen propuestas, hay programas de televisión y de radio que hacen propuestas, hay cualquiera hace propuestas familiares y opina, en muchos casos sin ningún fundamento. Estamos en una sociedad de opinólogos. Parece, todo el mundo opina.
3: Sobre la educación de los hijos, he escuchado gente que de todo tipo opinar.
4: Sí, cualquier barbaridad, ¿no? Cualquier barbaridad sin tener en cuenta en qué están fundamentando lo que dicen. Es muy posmoderno esto de hablar sin fundamento, ¿no es cierto? Digamos que la posmodernidad es una forma de la idiotez, digamos, de la cultura. La cultura se idiotiza, le falta el fundamento teórico, rechaza el fundamento teórico. Entonces se guía por impulsos, por emociones. Y lógicamente que una institución como la familia, que tiene un cierto orden, que tiene una organización, es rechazada por una sociedad que está destruyendo todas las cosas que son permanentes y que no quiere tener ningún orden y quiere vivir en una libertad sin límites, es decir, en un libertinaje. Y esto trae una serie de anormalidades en la familia, lo que quiere decir que lo que tenemos es un diálogo con cada una de las culturas. Los que vivían en la sociedad de Sodoma y Gomorra, donde se practicaba la homosexualidad y se sodomizaba a los extranjeros que llegaban aún violándolos contra su voluntad, seguramente allí la familia entraba en crisis, porque tiene que dialogar con esa cultura, tiene que dialogar con esos principios. Hoy hay un menosprecio tremendo para con la vida y hay una hipocresía tremenda de los grupos de defensa de los derechos humanos que nunca defienden los derechos del niño por nacer, claro. ¿No es cierto? Entonces la familia tiene que luchar contra la hipocresía de estos círculos, ¿no es cierto? Contra las propuestas hipócritas que están haciendo de que defienden al niño cuando tiene 6 meses, pero 9 meses antes, cuando está en el vientre materno, lo matan. Claro. Entonces la familia está en crisis en la medida en que siempre está dialogando con una cultura que está en crisis. Y a veces es afectada por esa cultura. En ese diálogo a veces pierde. Y al perder es afectada por esa cultura. Y creo que en este momento estamos siendo afectados por la cultura posmoderna, está golpeando directamente a la familia.
3: Claro, como vos decís, parece que toda esa crisis social, cultural, en el ambiente, el primer lugar elegido como para hacer foco de ataque es la familia. Parece que fuera uno de los lugares preferidos, nos da la impresión.
4: Claro, porque justamente la institución familiar implica algunas cosas que al hombre posmoderno no le gusta.
3: Molesta.
4: Responsabilidad, por ejemplo, compromiso. Compromiso y responsabilidad son dos cosas que se están perdiendo en el mundo, ¿no? Por eso el mundo va como va. Y entonces, al no querer tener ni compromiso ni responsabilidad, al haber fragmentado al hombre y tratar de vivir el placer al margen de toda responsabilidad y de todo compromiso, esto afectó directamente a la familia. Y entonces tenemos la primera de las patologías, que son lo que podríamos llamar las familias de hecho. Uh-huh. ¿Qué son? Son dos personas que se unen pero sin ningún proyecto de vida. Es decir, nacen de un encuentro casual que culmina con la sexualidad y después dicen, no vamos a vivir juntos. Y se van a vivir juntos, pero no tienen un proyecto común de vida hacia adelante, sin proyecto de vida. No asumen tampoco la responsabilidad social del matrimonio, porque dicen, nosotros no necesitamos papeles, ¿no? Son familias de hecho. Habla de una falta de compromiso y de una falta de responsabilidad. ¿Por qué? Porque la familia procrea, la sexualidad está dada para la procreación. Y en la procreación, en la formación de la nueva generación, está el compromiso de sus padres de asumir la responsabilidad formativa y educativa. En este caso no hay proyectos.
3: No,
4: no es que dice, bueno, vamos a vivir juntos porque tenemos estas metas en común. No, nace porque un día se movieron las hormonas y culminaron en el sexo y entonces dijeron, si funciona bien el sexo, entonces hay amor, ¿no? Que es poner el caballo detrás del carro y claro, no delante, claro. ¿No es cierto? Y entonces entramos en estas familias de hecho que no son familias realmente, que son apareamientos, apareamientos como pueden tener los animales, como tienen los caballos o los perros. Son personas que se aparean, no simplemente, pero no tienen proyectos. Y al no tener proyecto, entonces dan a luz a una nueva generación que después no la saben criar. Y entonces tenemos violencia en las calles, tenemos drogadicción, tenemos delincuencia juvenil, tenemos casos de suicidios adolescentes. ¿Por qué? Porque han nacido de familias que no existen, que no existen. Que únicamente son un hombre y una mujer que se aparean, pero que no tienen un proyecto de vida. Y la familia es un proyecto que tiene que ver con el futuro.
3: Así que esas son bases esenciales, entonces, cuando uno piensa en familia. ¿Y por qué entonces se está hablando de crisis de modelo familiar? No solamente crisis, como se dice actualmente, de por una causa de divorcio circunstancial o coyuntural, por una causa económica o por un relacionamiento, sino que un problema del modelo, la concepción de lo que es la familia.
4: Claro, esa es la diferencia con los problemas que había hace 40 o 50 años, donde había crisis familiares, es decir, el hombre y la mujer dentro del matrimonio empezaban a tener tensiones, pero el modelo no se cuestionaba. Uh-huh. No, el modelo era ese, no lo podemos concretar, pero el modelo es ese. Mientras que hoy se pone en duda el modelo, ¿no? Y esto ha traído muchísima confusión. Vos recién mencionabas el caso de las parejas divorciadas y vueltas a casar. El divorcio nunca es deseable, pero muchas veces se da. Uh-huh. El problema es que en muchos casos hoy ya no se da el divorcio como una necesidad porque ha habido un problema que es
3: mayúsculo
4: sí. Y no se puede solucionar, sino que se da como un estilo. Bueno, nos juntamos y cuando no nos gustamos más nos divorciamos y vamos a buscar otra cosa. Como el hombre posmoderno es un hombre superficial, adolescente, así como los adolescentes cambian constantemente de gustos, cambian constantemente de hobby, cambian constantemente de deporte, cambian constantemente de su forma de vestir, así también cambian de esposa hombres de 30, 40 años, porque todavía siguen viviendo en la adolescencia, ¿no es cierto? Sí, son ejecutivos de empresa, pero son adolescentes, ¿no? No son capaces de establecer una relación profunda con otro ser humano. No son capaces de profundizar esa relación. No son capaces del encuentro profundo como personas. Entonces, ante el primer problema recurren al divorcio por su gran inmadurez. Esto trae consecuencias. ¿Por qué? Porque las parejas divorciadas estas se vuelven a casar. Entonces aparece ese fenómeno de la convivencia. Nos llevamos bien con el que fue, con el que será y con el que es, ¿no? Entonces los hijos viven la tensión de varios tutores diferentes. Tienen padres o madres biológicos, pero el nuevo cónyuge de su progenitor o progenitora en alguna forma también tiene autoridad, aunque no se sabe qué grado de autoridad tiene y en qué momentos tiene autoridad. Y si el padre biológico ha delegado la autoridad o no ha delegado la autoridad en ese momento. Y tiene hermanos, pero tiene hermanos que son hermanos y hermanos que son medio hermanos. Uh-huh. Y hermanos que son medio hermanos de padre y hermanos que son medio hermanos de madre. Y tiene hermanos que no son hermanos porque son los hijos de un matrimonio anterior del que ahora se casó con su mamá que se había divorciado. Lo que quiere decir que no tienen nada en común, pero tienen que convivir bajo el mismo techo. Estas son las familias simultáneas, ¿no es cierto? Son las familias que son una madeja, donde los chicos están totalmente desorientados porque no saben dónde está el centro de autoridad, cuál es el referente, a quién tienen que pedirle permiso, qué deben hacer. Y entonces, en muchos casos, viven angustiosamente esto porque no se sabe cuáles son los límites. Y en otros casos, lo viven extorsionando, ¿no? Y entonces el adolescente o el preadolescente se transforma en un personaje que dicta porque se ha dado cuenta cómo él puede manejar las situaciones porque sus padres biológicos están en tensión y porque él puede desacreditar al nuevo marido de su madre delante de su padre biológico y esto produce tensiones que hace que lo favorezcan a él y desfavorezca a la gente.
3: Todo un lío.
4: Todo ese lío, ¿no? Y por otro lado está siempre la promiscuidad, sobre todo que se da en los medios que llamamos artísticos, entre comillas, ¿no? Los medios faranduleros, ¿no? Sí, sí. Donde aparece una actriz que ha tenido 5, 6, 7 esposos y dice, yo siempre he sido fiel a mi marido de turno, sí. ¿No es cierto? Pero ha sido infiel a la institución, ¿no? Casi siempre acá hay mucho más que adolescencia. Yo diría que son casi descerebradas cuando hablan, ¿no? Yo escucho a veces a estas faranduleras o modelos, y digo, son la demostración de que el cerebro no es un órgano necesario para la vida. No se necesita para vivir, porque estas chicas están viviendo sin cerebro y no tienen problema, ¿no? Y por supuesto que esos divorcios son nada más que una forma de legitimar permanentemente la promiscuidad. Es decir, legitiman permanentemente la promiscuidad.
3: Bueno, todo esto entonces está sucediendo, no lo tenemos que andar inventando, sino que usted puede corroborarlo en su andar diario a través de los medios, a través de las relaciones con sus conocidos, gente con la cual se ve todos los días. ¿Cómo enfocamos esto entonces, esta crisis de modelo, de institución? Estamos en tierra firme y ya volvemos.

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0: Estamos en Tierra Firme charlando con Salvador de Lutri sobre la crisis, no solamente las crisis particulares de la familia, las crisis circunstanciales a las cuales está sometida constantemente la familia, sino a la crisis de la institución, del modelo familiar, de cómo se concibe, Salvador, esto que hemos tradicionalmente llamado familia, la base, la célula de la sociedad.
1: Bueno, estas patologías que acabamos de mencionar en el bloque anterior nos llevan a lo que yo llamaría una familia descontrolada. Uh-huh. No tiene ningún control, no tiene orden interno.
0: Ese es el resultado.
1: Claro, el resultado. No se detectan jerarquías. Los padres pierden el gobierno de la casa porque no hay discriminación de funciones, ¿no es cierto? Entra la anarquía y por uh-huh. supuesto que termina en el caos. Y entonces los docentes, los que educadores, empiezan a tener problemas con estos chicos que llegan a la escuela y son niños problemas.
0: Sí, sí.
1: Entonces inmediatamente le dicen, mire, arréglelo como se arreglan estas cosas en la familia. Yo digo que es la moda psico.
0: Mm.
1: Un psicoanálisis para el matrimonio, sí. Un psicopedagogo para el niño, claro. ¿No? Un psicofármaco para seguir viviendo. Y una psicoterapia para el grupo familiar, es decir, un combo de psicos, sí, ¿no es sí, cierto? Sí. Sin darse cuenta que lo que pasa es que se han roto los principios, y cuando uno necesita psicoanálisis, psicopedagogos, psicofármacos y psicoterapia, es porque algo no está funcionando dentro del orden establecido, ¿no? Y no se soluciona con tantos psicos. No, el asunto sería volver a poner las cosas donde tenían que estar, volver a ordenar la familia en su lugar, ¿no?
0: Y ahí es entonces donde tenemos que ir a buscarla.
1: Claro, tenemos que ir al centro, ¿para qué está la familia? ¿Cuál es la razón de ser de la familia? La familia está puesta como el sostén básico de una sociedad, ¿no? Y la familia, como dije en el bloque anterior, fue creada como heterosexual, monogámica, permanente y con roles diferenciados.
0: Por supuesto.
1: Hoy queremos que no sea heterosexual, que no sea monogámica, que no sea permanente y que no tenga roles diferenciados. Uh-huh. Y al quitarle estas cuatro cosas, estamos quitando las cuatro bases que Dios puso en el principio, en el primer capítulo de Génesis, donde se determina el matrimonio heterosexual, monogámico, permanente y con roles diferenciados, ¿no? Uh-huh. Hoy se atacan todas estas cosas y esto trae problemas que después lo sufrimos. Primero lo sufre la familia y después lo sufre toda la sociedad. ¿Por qué sucede esto? Sucede todo esto porque la familia ha sido atacada desde la historia. Desde la modernidad, ha sido atacada violentamente. Nosotros hemos vivido bajo dos signos políticos, el capitalismo y el marxismo, ¿no? Uh-huh. Y tanto el capitalismo como el marxismo han atacado desde ángulos diferentes la familia. Por ejemplo, para el capitalismo todo el asunto, el hombre es un productor y un consumidor de bienes. La familia, un asunto personal, un uh-huh. asunto particular. ¿Mm? Cuando la explosión industrial en Inglaterra, en el siglo XIX, los hombres tenían que abandonar el campo con sus esposas y con sus hijos porque las máquinas habían impuesto el asunto de que llevaran ganado lanar. Uh-huh. La gente iba a las ciudades y no tenía posibilidad de supervivencia. Toynbee dice que una persona en aquella época necesitaba para vivir 14 chelines en Londres y que un hombre podía ganar, poniendo todas sus fuerzas, podía ganar a lo sumo 8.
0: ¿Qué te parece?
1: Lo que quiere decir que los 6 chelines de diferencia, ¿cómo los sumaba para sobrevivir? Los sumaba haciendo que su esposa se prostituyera y haciendo que sus hijos mendigaran. Por eso las novelas de Dickens están llenas de esta miseria humana, uh-huh. Uh-huh. Porque son el reflejo de lo que estaba pasando en ese momento en la sociedad. Es decir, trataron en alguna forma de hacer que la sociedad caminara y produjera, pero no se preocuparon por la familia.
0: Lo importante era la producción, la eficiencia industrial.
1: Uh-huh. Por supuesto. Entonces, en ese momento es cuando surge el marxismo, uh-huh. ¿no es cierto?
0: Como
1: y el marxismo
0: respuesta, de
1: una manera, llega como una respuesta a todas estas cosas. En el origen de la familia, la propiedad y el Estado, Engels dice, El primer antagonismo de clases coincide con el desarrollo de antagonismos entre el hombre y la mujer unidos en matrimonio monógamo, y la primera opresión de una clase por otra con la del sexo femenino por el masculino. Esto es lo que dice Engel. Ahora, ¿por qué dice esto? Porque están buscando la abolición de la familia. ¿Y por qué buscan la abolición de la familia? Porque, como dice el manifiesto comunista, ¿no?, la familia de un hombre, una mujer e hijos únicamente la podía concretar la sociedad burguesa. Los otros tenían que hacer prostituir a su familia y sacar a mendigar a sus hijos. Y entonces, esa familia que tenía que sacar o romper la estructura familiar para poder sobrevivir, miraba a la familia como una entidad burguesa. No pensó Marx y Engels que la familia tiene una historia que va más allá del capitalismo. Entonces, cuando uno ve lo que el capitalismo ha hecho con la familia, contextualiza el mensaje de Marx y Engels dentro de ese contexto y no está tan alocado. Porque ellos dicen, si los únicos que pueden tener familia son los burgueses, entonces hay que abolir la familia, porque la familia es para todos o no es para nadie. Y entonces sacan todas esas barbaridades de que hay que abolir la familia. Claro, después, detrás de todo esto, vinieron las feministas con todo su mensaje, y su mensaje, hay una que se llama Shulamite Firestone, es una feminista que en La dialéctica del sexo dice: el colapso de la revolución comunista en Rusia se debió al fracaso en destruir a la familia, que es la verdadera causa de la opresión psicológica, económica y política. Mamá es una institución sin la cual el sistema se destruiría. Entonces, mamá debe ser destruida para ser sustituida por una feminista socialista que acabaría con la explotación capitalista.
0: Tremendo.
1: Bueno, esto es lo que dicen estos ideólogos, ¿no es cierto? Ideólogos de la decadencia. Sin embargo, Lacan dijo en el año 1938 que no se podía abolir la familia. Lo está diciendo alguien que no es cristiano, que no participa de los principios cristianos. Pero sin embargo estaba solamente utilizando el sentido común y dice, bueno, esto no se puede destruir, la familia no puede ser sustituida por nada, ni por la organización, ni por el partido, ni por nada. Y Chesterton dijo que el triángulo entre el padre, la madre y el hijo es indestructible, pero que las sociedades que lo menosprecian se autodestruyen. Lo que quiere decir que toda la incidencia ideológica es lo que nos ha llevado en este momento a esta crisis de la familia que es la que estamos viviendo ahora. Y creo que tenemos que pensar en serio qué es lo que estamos haciendo. Porque al destruir todos los principios de sostén de la familia, estamos llegando lentamente a la jungla. Claro. La sociedad se está volviendo cada vez más salvaje. No sabemos cómo parar el salvajismo. Señores, hay que ir a la familia, la institución de Dios, la institución básica. Si no se arregla esa institución básica, todos los fenómenos sociales se van a ir acrecentando, los fenómenos negativos se van a ir acrecentando cada vez más. Tenemos que ir a esa institución y volver a darle la jerarquía que tiene para solucionar los problemas. Porque la violencia en la calle, la falta de respeto, el desprecio por la tercera edad y por los ancianos, las leyes de destrucción de los niños antes de nacer y los problemas que hay dentro de la escuela con la violencia, con la droga, con los suicidios, etcétera, tienen su raíz en la familia. Hay que volver a los principios que Dios estableció para la familia, para que la familia vuelva a ser lo que debe ser.
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0: La música de Gounod en Tierra Firme, interpretada por la Filarmónica de Berlín. Nos encantaría ahora escuchar de usted. Aquí tiene nuestros canales de comunicación abiertos para dar su opinión, su punto de vista y otra perspectiva respecto al tema de la crisis del modelo familiar. Por carta, Tierra Firme, casilla de correo 5051, Montevideo, Uruguay. Por correo electrónico, tierrafirme@transmundial.org. Reitero, tierrafirme@transmundial.org. 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Seguimos en la próxima buscando motivos para que todos podamos vivir en
1: 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Es la hora 16:29.

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1: A veces la vida exige que resistamos una tormenta. Otras veces nos pone a prueba en medio del tedio. Tal vez nos sintamos varados. Lo que más deseamos está fuera de nuestro alcance. Pero ya sea que nos encontremos en una crisis de circunstancias o en un lugar donde el viento espiritual se ha ido de vuestras velas, necesitamos confiar en Dios para que nos guíe. El Señor, que es soberano sobre las circunstancias que cambian, con el tiempo nos guiará a nuestro puerto anhelado. Recuerda, Dios ordena tanto nuestros pasos como nuestras paradas.
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La Buena Semilla para hoy se encuentra en Primera a los Corintios 12:26. Si un miembro padece, todos los miembros se duelen con él, y si un miembro recibe honra, todos los miembros con él se gozan. Y en Gálatas 6:10, así que según tengamos oportunidad, hagamos bien a todos y mayormente a los de la familia de la fe. La reflexión de hoy se titula Los creyentes somos miembros del cuerpo de Cristo, quinta parte, la influencia de cada miembro en el cuerpo. El cuerpo de Cristo forma una unidad. La salud del cuerpo de Cristo del que formamos parte nos concierne a todos, porque, aunque no seamos conscientes de ello, esta unidad entre miembros existe. Una herida en un dedo se siente en todo el cuerpo humano. Del mismo modo, cada miembro influye en todo el cuerpo de Cristo y el estado general del cuerpo también afecta a cada uno de sus miembros. Cualquier falta por mi parte es una pérdida no solo para mí, sino para todos. En cambio, una victoria para nuestra fe, una oración en secreto, una lección aprendida.

vida con Jesús, un servicio prestado a un creyente, son beneficios reales para todo el cuerpo. Amigo oyente, un cristiano no debe encerrarse en sí mismo. Tal desinterés por los demás es antinatural. Al contrario, deberíamos querer compartir las alegrías y las penas de los demás miembros del cuerpo de Cristo como si fueran nuestras propias alegrías o penas. Este es un signo claro de amor cristiano profundo y sincero. Amados, amémonos unos a otros porque el amor es de Dios. Todo aquel que ama es nacido de Dios y conoce a Dios. Primera de Juan 4:7. Es importante que cada miembro del cuerpo permanezca en una relación viva y verdadera con Cristo, la cabeza, mientras mantiene estrechos vínculos con cada creyente. Entonces, todo el cuerpo podrá progresar armoniosamente. 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
1: El famoso doctor Paulus, reconocido ateo y profesor universitario, al sentirse gravemente enfermo, invitó a sus discípulos y colegas para que escribieran todos los detalles de su enfermedad. Tenía una mente lúcida y pensó que la experiencia de un hombre de ciencia en los momentos culminantes de la existencia podía ser un aporte significativo para la psiquiatría. Pausadamente fue dictando cada sensación que le parecía de interés. La debilidad mental, el embotamiento de los sentidos y, sobre todo, el oscurecimiento de la visión como precursora del fallecimiento. De repente, abriendo desmesuradamente los ojos, exclamó alarmantemente: ¡Hay otra vida! ¡Hay otra vida! Y cayó pesadamente en el suelo inerte. ¿Qué vio esta persona que le hizo proferir tal exclamación? No lo sabemos, ni pudo él terminar de decirlo. El más allá ha sido generalmente un campo demasiado oscuro como para debatir al respecto y especular. ¿Qué nos dice Dios a través de las Sagradas Escrituras? Está establecido para los hombres que mueran una sola vez y después de esto el juicio. Hebreos 9:27. Mira, apreciado amigo oyente, ¿por qué somos tan meticulosos al rato de investigar y prepararnos para los acontecimientos terrenos y cotidianos y a la vez tan renuentes en considerar el destino eterno del alma? Dios quiere que te prepares para la eternidad. Es más, Él está preparando moradas eternas para todos aquellos que en vida han arreglado sus cuentas con Él y han puesto su fe en la cruz del Calvario, reconociendo que allí Jesús, el Hijo de Dios, pagó por los pecados de la humanidad. Dijo en el Evangelio de Juan: «Voy pues a preparar lugar para vosotros». ¿Eres tú uno de aquellos que no le teme a la muerte porque sabe que le espera un futuro de gloria en el más allá? Aquel científico ateo, con toda su ciencia, entró a la eternidad aterrorizado y en espera de un juicio del que nadie saldrá invicto. Entrégate hoy a Jesús. Él te dará de su justicia, te librará del juicio futuro y mañana disfrutarás de su compañía en el cielo.
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1: ¿Qué tal, amigos? Tengan ustedes muy, pero muy buenos días, buenas tardes, buenas noches. Ni sabemos en qué horario nos están escuchando, pero sabemos que están ahí del otro lado escuchándonos al firme. La verdad que les agradecemos mucho su compañía. Estamos comenzando una nueva entrega del programa de Bonus Track. Hoy me han devuelto el micrófono que me habían robado los programas anteriores y estamos en compañía de Valeria y ahí se van presentando. Valeria, ¿cómo andás?
2: Muy bien, es verdad. Ahora puede hablar. El otro día estaba ahí y nos hacía señas, pero ahora puede hablar. ¿No, Nacho?
3: Libremente, libremente. ¿Qué tal, Vale? ¿Qué tal, Rodri? ¿Qué tal, bien, bien. Lázaro? ¿Cómo estás? Una alegría poder estar nuevamente acá en este programa de Bonus Track. Y bueno, ahora sí, contento de poder escuchar también, como decía Vale, a Rodrigo.
1: Estamos todos con vos, todos, menos sí. Lázaro, que no habla.
4: ¿Qué tal? ¿Cómo andan? ¿Cómo andan todos? Pensé que ya le ibas a cambiar el nombre de vuelta.
3: ¿Vale? No, hoy no.
4: Un momento dije, le va a decir Verónica.
2: Sí, les contamos que para confusión. Nacho yo soy Verónica.
3: Verónica Valeria.
1: Verónica Valeria. Y no es así, es Valeria no. Solo, bueno, está bien. Bueno, contento de estar otra vez juntos. Veo a Lázaro con papeles, con de todo un poco para compartir. Los programas anteriores estuvimos con Diego. ¿Y cómo era el apellido de Diego?
3: Diego Araya.
1: Araya, ahí va.
3: De Argentina.
1: No me animaba a decir Araya por las dudas.
2: Que sí, era cocinero, eso me acuerdo
1: yo. Increíble, sí.
3: Nos quedamos con las ganas de nos dejar alguna receta, ¿no?
2: Sí.
3: En algún momento vamos a tener que invitarlo otra vez y hacer un programa algo de cocina, quizás.
1: Ah, lindo tiempo con Diego, el programa pasado. Y para comunicarse con nosotros, ¿cómo hacen? Muy fácil. Nos pueden escribir un mail a bonus@llamadaweb.com. Ahí nos pueden decir qué le parece el programa, si va todo bien, si le pareció bien con Diego, si no. Tal vez tienen alguna sugerencia, algún tema que quieran tratar, es siempre bienvenido y nos encanta, ¿no?, la comunicación con los oyentes. Así que lo digo de nuevo, bonus@llamadaweb.com. ¿Sí? Ahí también subliminalmente están teniendo la página web de Llamada de Medianoche, que es llamadaweb.com.
2: Ahí está, así que también la pueden visitar.
1: También ahí.
3: Nos había quedado también, creo, pendiente un desafío. No sé si se acuerdan de la primavera.
1: A Lázaro le encanta decirlo eso.
4: Me encanta que la gente pueda escribir con puño y letra a casilla de correo 6557 en Montevideo, Uruguay, para Bonus Track. Así que te desafiamos, te animamos, ¿qué más podemos decir? ¿Qué otro
3: te adjetivo? Instamos.
4: Te incitamos.
1: Algo de esto, te damos ánimo para que nos escribas, ¿eh? Y aclarando bien grande ahí para Bonus Track, ¿tá? Porque así nos llega a nuestras manos bien rápido.
2: Impecable. ¿Les parece, a ver si les gusta mi idea, si escuchamos algo de música? Así de
1: porque
2: entrada.
1: Siempre nos vamos al tema,
2: sí,
1: ¿no?
2: Así hacemos más suspenso sobre el tema.
1: Bueno, vámonos a una pausita musical y nos venimos con Lázaro, que está con todo preparado.

0: Buenísima la música que escuchamos. Gracias, Rodrigo, por toda la paciencia de buscar ahí un tema acorde a lo que es el programa, el espíritu. Ahí estamos.
1: Y a veces hay, ¿no?
0: Y a veces hay, ¿no?
1: A veces hay, a veces hay temas neutros que...
0: Sí.
1: No encontramos ningún tema musical, pero bueno.
0: Así que bueno, estamos ahí con la expectativa, ¿no, Vale? De poder escuchar lo que, bueno, Lázaro ha preparado para compartirnos a todos nosotros.
2: Ahí está. ¿Qué nos trajiste, Lázaro, para hoy?
3: Estaba pensando en estas últimas semanas sobre un tema archi, súper, recontra, conocido y hablado, que es el tema de conocer a Dios. Uh-huh. Ahí uno dice, abre el abanico ahí, dice, caramba, ¿qué hago ahora con esto de conocer a Dios? Porque conocer a Dios, muchos alardean y dicen, yo conozco a Dios, ¿verdad?
1: Hoy justo miraba un video en YouTube, sí. Que el hombre que estaba ahí predicando decía que él era amigo de Dios.
3: Ah, bien.
1: Uh-huh. Y batalló como 10 minutos con esto, ¿no? Yo soy amigo de Dios. Estaba raro, ¿eh? Diciendo que él conocía muy bien a Dios, perfectamente. Yo miraba eso y decía, ¿será que sí o será que no? Dudaba un poquito. No vamos a decir el nombre, para no quemarlo,
3: ¿verdad? Por eso quiero proponerles a todos nosotros y a nuestra querida audiencia de Bonus Track, esto es un tema muy amplio, ¿verdad? Simplemente voy a tocar una puntita nada más, pero voy a hacer como cuatro enunciados para hacernos un test. ¿Qué les parece? Una evaluación.
1: Ah, está bueno.
3: Una evaluación personal de que si yo conozco a Dios o no. Frente a esa duda que se genera cuando alguien dice, bueno, yo conozco a Dios, y obviamente a veces quien dice que conoce a Dios también comienza a enseñar a otros cómo hacer conocer a Dios, y uh-huh. Eso puede haber un gran lío también, porque sí. Quien dice que conoce a Dios, mucha gente le puede seguir diciendo, ¿conoces a Dios? Bueno, quiero ir contigo, o no, ¿verdad? Pero quiero compartir cuatro enunciados, cuatro...
1: Ya estoy acá.
3: Estás ahí, ¿viste?
1: Lapicera, el papelito.
3: Y de ahí vamos a poder sacarnos una evaluación o pensar en nosotros, a ver si de verdad conozco a Dios. Yo me hago la pregunta muy profunda, ¿verdad? En mi corazón, cuando se apagan todas las luces y no está más el llanto del bebé, no hay más televisión, no hay más radio, todos están dormidos y uno se acuesta ahí y antes de dormirte en ese... Uno se pregunta, bueno, ¿cuánto conozco a Dios finalmente? Porque uno trabaja en un ambiente donde decimos conocer a Dios, ¿verdad? Nosotros hacemos un programa cristiano para otras personas, decimos que conocemos a Dios, o al menos eso lo vamos enunciando a todo el mundo, pero ¿cuánto conozco a Dios? Así que yo quiero compartir algunos enunciados. Y no tenemos Biblia por acá, quizás
1: Pero enseguida aparece una.
3: Aparece una Biblia.
1: Ya voy a buscar una.
3: Ya vas a buscar
1: ya
3: una
1: voy, ya
3: rápidamente.
1: Ustedes sigan adelante. Si escuchan la puerta, soy yo.
3: Bien, hay un pasaje en la Biblia, Daniel capítulo 11, versículo 32, dice, el pueblo que conoce a Dios, ¿cómo que sigue? ¿Se acuerdan? No me acuerdo, así que...
2: Vamos a esperar.
3: No me acuerdo.
0: Esperamos a Rodrigo, así que...
2: Ahí está. Bueno, pero está bueno, porque también nos ayuda a lo importante que es memorizar los versículos, ¿no? A mí me pasa que cuando les enseño, nosotros les cuento las clases de la escuela dominical, tenemos los niños de 2 a 5, ¿no? Los versículos, los que yo me acuerdo, son los que aprendí en esa edad. Después es muy difícil que me vuelva a acordar de un versículo. Me acuerdo de la idea, de que estaba en el nuevo o en el viejo, ¿no? Pero...
3: Yo tengo este versículo en una versión, pero la quería dar en la versión más común y corriente.
2: Ahí llegó la Biblia.
3: Ahí llegó la Biblia, que la tiene... capaz que
2: ya
3: la
2: vos, Nacho, ahí. Iban a escuchar la puerta. Ahí se fue Rodrigo.
0: Ahí
3: va. Escucharon la puerta, fue Rodrigo con la Biblia. El primer enunciado dice quien conoce a Dios despliega gran energía para Dios. Lo repito de vuelta porque alguno está anotando allí.
2: Si alguno fue corriendo a buscar el papel, le damos tiempo.
3: Le damos tiempo. Quien conoce a Dios despliega gran energía para Dios. Y vamos a mirar Daniel capítulo 11, versículo 32. A ver qué dice en esta versión que tiene Nacho.
0: Muy bien, acá lo tenemos. Leemos entonces Daniel 11,
3: sí,
0: 32.
3: 11, sí.
0: ¿Corromperá con halagos? ¿Será ese?
3: Sí, la segunda parte.
0: Bien, corromperá con halagos a los que hayan renegado del pacto, pero los que conozcan a su Dios se le opondrán con firmeza.
3: Ahí va. Los que conozcan a Dios se le opondrán con firmeza. Bien. Y tengo otra versión que dice: el pueblo que conoce a Dios se mostrará fuerte y actuará. Y estaba pensando en Daniel, este joven que vivió en una época, en un tiempo bastante complicado, ¿verdad? Donde decir que conocer a Dios no era para débiles, era para valientes. La fe en Dios era puesta a prueba allí todos los días, en un reino donde no se quería conocer a Dios, donde otros se ponían en lugar de Dios. Ahora el propio rey decía que él era el quien tenían que adorar. Así que Daniel vivió en esa época donde decir que conozco a Dios, la verdad, no lo decía cualquiera. Hoy
1: te podía costar la vida,
3: ¿no? Te podía costar la vida. Hoy capaz que se levantan muchísimas voces que dicen: yo conozco a Dios, ¿y qué puede pasar? Bueno, otro loco más que dice que conozco a Dios. Pero en la época de Daniel, decir yo conozco a Dios, o yo creo en este Dios que no quiere idolatría, que es un Dios único, le podía costar la vida, ¿verdad? Ahora, sin embargo, vemos en el libro de Daniel, no vamos a estudiar el libro de Daniel porque es un librazo y no tenemos tiempo, pero en medio de la idolatría, este hombre llamado Daniel actuó con firmeza, actuó con acción firme en un mundo donde no se dejó llevar por lo que pasaba en su alrededor, ¿verdad? Digo, él podría haber sido un tipo camaleón, ¿verdad? ¿Qué hace el camaleón? Bueno, dependiendo dónde está, bueno, toma el color de donde está y
1: se adapta al medio.
3: Se adapta al medio, ¿verdad? Daniel pudo haber dicho: bueno, conozco a Dios, pero bueno, hago algunas concesiones. No sé, me adapto un poquito a lo que estoy viviendo acá, que bueno, este rey dice que es Dios. Bueno, no lo es, pero bueno, para.
1: Claro, siempre parece medio drástico y dramático. No podría haber dicho eso que decís vos. Bueno, por ahí, si yo digo que conozco a Dios, me limpian. ¿Está? Claro, me matan mañana. Y ya no voy a poder predicar a más nadie y podría entrar a negociar, ¿no? Y muchas veces pasa eso, ¿no? Dice, pero esta situación tan límite, no puedo compartir, aquí suave, no hay que ser tan radical, por ahí me pueda llegar al rey de otra forma, capaz que puedo trabajar con él, me hace que convidarte.
3: Claro, sí, hay maneras de poder escabullirse ahí como una babosita, ¿verdad? No sé, pero ahora, lo interesante es que Daniel, No pensó en esa opción, ¿verdad? Él pudo haber dicho: bueno, hago eso. Pero él, finalmente, por el contrario, hizo oír su voz y tomó acciones que llevaron a que él defendiera el nombre de Dios. La primera acción que toma, y lo vemos en el libro de Daniel, dice que él no come la comida del palacio. Porque a través de esa comida no iba a contaminarse, era comida sacrificada a ídolos. Y él, en el capítulo 1 de Daniel, se nos cuenta que él decide no contaminarse con ningún tipo de comida. Esa es la primera acción que toma, ¿verdad? Todo el mundo comía, él dijo: no, yo no voy a comer. A pesar de que podía pasarle cosas malas, él dijo: no lo voy a hacer.
1: Y no de rebelde ni de vegetariano.
3: No.
1: Lo que vos dijiste, era comida que estaba sacrificada a los ídolos, ¿no?
3: Y él tenía una convicción de que su Dios era un Dios muy celoso y que tenía que seguirle a él solamente. Cosa que, caramba. Eso fue lo primero que hizo. Pero lo segundo que hizo, dice la Biblia que Daniel oraba ¿cuántas veces al día? Dice el libro de Daniel.
1: Tres, ¿no?
3: Dice tres veces al día.
1: Ahí va.
3: Ahora, uno dice: bueno, está bien. Siguió orando tres veces al día, pero lo que hizo él...
0: Y no era porque comía tres veces, ¿no?
3: Creo yo.
0: Creo que no.
1: Desayuno.
0: Almuerzo y cena.
3: La merienda se la...
1: Capaz que no había merienda en esa época, por eso.
3: Ahora, él no solamente se limitó a orar tres veces al día como lo hacía, sino que la Biblia dice que él, después del edicto del rey que decía que todo el mundo tenía que adorar al rey como su Dios y como su soberano, sino que él abrió las ventanas. Abrió las ventanas a pesar del edicto del rey. Y uno se pregunta, caramba. Dijo, fue una señal muy, pero muy radical. ¿No quieren que ore a mi Dios? No solamente lo voy a hacer, sino que me van a ver y me van a escuchar porque voy a abrir las ventanas. Y eso me hace pensar en algo, ¿qué pasa cuando la verdad de Dios es amenazada en nuestro mundo cotidiano? ¿Qué pasa cuando el honor de Dios es manchado por personas? ¿Qué pasa cuando el nombre de Dios es tomado en vano y nosotros ahí somos los cristianos que estamos ahí en ese lugar, yo me pregunto, ¿qué hacemos? Dice, el que conoce a Dios no puede permanecer impasible, no puede permanecer apático, se mueve hacia una acción real. Se mueve hacia una acción cuando él dice, conozco a Dios, y él no se deja intimar por las convicciones, no se achica frente a las circunstancias, sino que él hace oír su voz a un imperio bien idólatra.
1: Y bien complicado.
3: Bien complicado.
0: Y arriesgando la vida, ¿eh?
3: Arriesgando completamente la vida. Ahora, sin duda, muchos de nosotros no estamos en un lugar donde arriesgamos la vida.
1: Digo, por más que ores con la ventana abierta, ¿no? Ningún problema.
3: Sí, probablemente en nuestra Latinoamérica no hay un lugar donde vos digas, bueno, soy cristiano, defiendo los valores de Dios, el honor de Dios.
1: No hay problema.
3: A lo sumo que pasaré un poco de vergüenza, me excluirán del grupo de
1: fiesteros.
3: De fiesteros y famosos y favoritos, pero no perderé la vida. Ahora, ¿qué pasa cuando frente a Dios yo no hago nada, cuando el honor de Dios es manchado? Y el primer punto para ver en ese test que me estoy haciendo de conocer a Dios.
1: Bueno, a ver, anoto. Tengo acá la lapicera.
3: ¿Qué plan de acción estoy tomando yo cuando Dios es manchado? No importando mi riesgo personal, no importando mi imagen que yo tengo, ¿qué hago yo? ¿Qué acción tomo cuando el nombre de Dios es despreciado? O simplemente me transformo, me visto de un camaleón, ¿verdad? Me adapto a la circunstancia y bueno, estoy... Ah, va, miro para otro lado, silbo, hago cualquier cosa.
2: Justo tengo que ir al baño.
3: Justo tengo que ir al baño en este momento. Pero entonces, ese es el primer punto. No digas que conoces a Dios si frente al momento donde las papas queman, vos desapareces. No estás en acción.
0: Haces la gran Pedro, ¿no?
3: Haces la gran Pedro. Negás tres veces... Mirás para el otro lado. Así que ese es el primer punto que vamos a mirar. Quien conoce a Dios se mueve, hace un plan de acción. Pero vamos a la música, ¿te parece?
1: Y
3: seguimos adelante.
1: Hacemos una pausita y nos venimos con el siguiente punto.

0: de mí. Bien, y seguimos en Bonus Track después de esta pausa musical. Y en el programa de hoy nos estamos haciendo un test. Un test de a ver si, no un té, sino un test.
1: Ahí está, ¿no?
0: Porque
1: es importante.
0: Capaz que no se escuchó el
1: test. Ahí va, un
0: a ver si, ahí está. A ver cuánto conocemos a Dios, ¿no, Lázaro?
2: Dale, sí.
0: Y nos habías dicho el primer punto que Rodri lo había anotado. Así
1: yo lo anoté para que vean que lo anoté, se los digo yo.
0: Dale.
1: ¿Qué plan de acción tomamos cuando el nombre de Dios es despreciado? Como decía Valeria, es el momento de ir al baño, de borrarse de esa reunión, de esa gente con la que estamos hablando, o ¿qué hacemos? Y hasta ahí nos habíamos quedado. ¿Verdad, Lázaro?
2: Así estoy bien, ¿no? Así es, vamos bien, y es un test que nos hace evaluar profundamente nuestros pensamientos, lo que hacemos. Y vamos al segundo, rápidamente.
1: Bueno, dale.
2: Quienes conocen a Dios también deben pensar grandes cosas de Dios. Y volvemos al libro de Daniel. Capaz que ahí Nacho va a estar buscando,
1: bueno.
2: Daniel 2, versículo 20 y versículo 22. Ahora, estaba pensando, porque el libro de Daniel es interesante, que la gente que está viviendo en su época está bajo cautiverio,
0: sí.
2: Pasándola bastante mal, ¿verdad?
1: Sí, sí.
2: Y uno podría ver el libro de Daniel como un, no sé, como una queja continua de Daniel diciendo qué mal que estamos, qué mal que estamos, qué horrible, qué sufrimiento.
1: Que era la realidad.
2: Y que era una realidad, obviamente. Uh-huh. Bueno, ahora, el libro de Daniel no nos presenta el gran imperio del momento. No nos presenta el gran imperio del momento, porque aunque el imperio del momento era un imperio que pisaba fuerte, ¿verdad? No era un imperio,
0: era un imperio con todo,
2: ¿verdad? Con de mano dura, ¿verdad?
1: No era una democracia.
2: No era una democracia, justamente. Así que bien podría presentarse el imperio que estaba allí de turno como ¡wow! El gran imperio. Sin embargo, Daniel no presenta el gran imperio, sino que él presenta otro gran imperio. Daniel, perdón, 4.26.
3: Uy, ya le cambié. 4.26.
2: 4.26, le cambié la cita. Pero
3: aquí vamos.
2: Dale.
3: Dice
2: 4.26.
3: Para que lo encuentro. Ahí está. La orden de dejar el tocón y las raíces del árbol quiere decir que su majestad recibirá nuevamente el reino cuando haya reconocido que el verdadero reino es el del cielo.
2: Y ahí nos quedamos con la última parte. Hasta que hayas reconocido que el verdadero reino es del cielo.
3: Es el del cielo, sí.
2: Y creo que en otra versión dice, hasta que reconozcas que es el cielo el que gobierna. Y me encanta esa expresión de Daniel. Porque Daniel, estando en un momento recontra complicado, él se da cuenta que esto no tiene nada que ver con el imperio, sino que él se da cuenta que el quien realmente gobierna la cosa es Dios mismo. Es el verdadero Dios, que aunque estaban pasándola muy mal, bajo cautiverio, bajo arduos trabajos, sin embargo, él no se olvida nunca que quien está gobernando está en el cielo. Y hay otros versículos, por ejemplo, Daniel capítulo 2, versículo 20 al 22. Miren lo que dice ahí Daniel.
3: Dice, y dijo, alabado sea por siempre el nombre de Dios. Suyas son la sabiduría y el poder. Él cambia los tiempos y las épocas, pone y depone reyes. A los sabios da sabiduría y a los inteligentes discernimiento. Él revela lo profundo y lo escondido y sabe lo que se oculta en las sombras. En él habita la luz.
2: Bah. Y uno dice, un hombre que vivía en una situación complicada debería estar también llorando continuamente.
1: Por lo menos un poco oprimido.
2: Por lo menos un poco oprimido. Quiero verlo un poco oprimido, diría algunos. Pero sin embargo, el libro de Daniel presenta que el cielo todavía gobierna a pesar de la circunstancia que está viviendo. Y eso me pone a pensar mucho en mis circunstancias. Porque Daniel nunca olvidó que Dios era el grande aquí. Y estando en una circunstancia, y permíteme la palabra, jodida.
1: Sí,
2: jorobada,
1: totalmente.
2: Embromada, podemos decir. Estando en una circunstancia que creo que ninguno de nosotros pasó, este hombre podía ver, vivir el cielo, ¿sabes qué? El cielo gobierna. Y me hace pensar esto, ¿cómo pienso yo de Dios? ¿Cuál es mi perspectiva que tienen mis ojos acerca de Dios? Dios es un Dios de bolsillo, un Dios que es muy pequeño. Vemos a este mundo tan grande y desconfiamos si de verdad Dios está a cargo, si de verdad Dios está sabiendo lo que hace, no se habrá equivocado, no habrá perdido el rumbo, no nos, le importará a nosotros. Pensamos muchas veces que tenemos un Dios pequeño, a veces porque somos pocos, tal vez, porque, bueno, por ejemplo, acá en Sudamérica, en Uruguay, bueno, somos poquitos.
1: No, en mi iglesia son 15.
2: Son 15, entonces, como que vamos perdiendo la perspectiva de que de verdad nuestro Dios es un Dios, pero súper, súper grande. Mm. Y ese es el segundo punto, quien conoce a Dios debe pensar grandes cosas de Dios. No puede conformarse con pensar, es un Dios chiquitito, pequeño, que no puede hacer nada, estoy en un mundo que me presiona tanto que estoy perdido. Mi perspectiva de Dios tiene que cambiar y ser como la de Daniel, que aunque vivía momentos muy complicados, bajo fuego y bajo presión, él nunca dejó de pensar que el cielo es aquí el que gobierna. Y eso es lo que nosotros vamos a estar haciendo ese test. ¿Qué pasa con nuestro corazón? ¿Cómo está nuestra perspectiva de Dios? ¿Es mi Dios un Dios pequeño o es mi Dios el Dios de la Biblia que dice un Dios grande, un Dios soberano, un Dios poderoso, un Dios que nada le es imposible? Así que te animamos a que cuando digas otra vez, yo conozco a Dios, bueno, comiences a pensar un poquito. Si de verdad estás conociendo a Dios o simplemente lo enunciamos como una frase muy armada, bonita y armada, ¿verdad?
3: Preguntas para hacernos, ¿no? Quedan dos preguntas más.
2: Quedan dos.
3: Para la próxima.
1: Y sí, nos vamos yendo.
0: No pierdan el papel donde lo anotaron, así siguen con los otros puntos.
1: Nos vamos y les dejamos por último nuestra dirección. Dale. Antes que se venga la cortina del final, es bonus@llamadaweb.com, bonus@llamadaweb.com es nuestro correo electrónico, esperamos ahí sus mensajes, sus saludos, lo que quieran comunicarnos. Nosotros nos vamos, que Dios les bendiga, nos encontramos en el próximo programa. Chau, chau.
0: Chau, chau. Chau.
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1: Es un placer, estimados oyentes de la revista radial, recibirlos una vez más. El Departamento de Justicia de Estados Unidos presentó 4 cargos de asesinato contra Raúl Castro por el derribo de 2 avionetas en 1996. 5 buceadores fallecieron tras sumergirse bajo las olas en las Maldivas. Y vamos a hablar de la historia del médico misionero cristiano que lucha contra el ébola en África Central. Son los temas que vamos a compartir hoy en la revista radial. Saludo a quienes me acompañan. Pastor Alberto Díaz, aquí en la mesa. ¿Cómo le va?
2: Una
1: bienvenido.
2: Bendición. Un gusto estar con todo el equipo.
1: Bueno, un gusto saludarte, Alberto. Y Anaises, ¿cómo estás? Bienvenido.
3: Bien, gracias a Dios.
1: Bueno.
3: Preguntándome qué sabe Alberto de buceo.
1: Ah, bueno. Vamos a hablar de ese misterio de lo que ocurrió lamentablemente con esos 5 buceadores. Y saludamos a través de videollamada allí en Ciudad de Guatemala a Carlos Manuel Orellana. Carlos, ¿cómo estás? Bienvenido.
4: Muy bien, muchas gracias. Vamos a mandar un saludo a ustedes que son muy buzos. Todos los guatemaltecos saben lo que estoy diciendo.
1: Bueno,
4: un abrazo.
1: Bueno, muy bien. Saludos a todos ustedes allí. Saludamos en los controles y en la edición de este programa Rodrigo Rincón y en las redes sociales Robert Brasil, quien les habla Victoria Pereira. Vamos a hablar entonces de esta noticia que tuvo lugar en los últimos días, porque el Departamento de Justicia de Estados Unidos ha presentado 4 cargos de asesinato contra Raúl Castro por el derribo de 2 avionetas en 1996, información que tomamos de BBC Mundo, que señala que el expresidente cubano de 94 años es imputado por varios delitos relacionados con el derribo de 2 avionetas de la Organización de Exiliados Hermanos al Rescate en 1996. Esto ocurre en medio de las crecientes presiones de Washington sobre La Habana.
5: El Departamento de Justicia de Estados Unidos hizo público el sumario de la acusación contra Raúl Castro y los 5 coacusados.
1: El documento de 27 páginas resume las acusaciones expuestas por el fiscal Todd Blanche en su rueda de prensa de más temprano, pero también incluye cargos específicos contra cada persona, imágenes de individuos y aeronaves y el contexto histórico en torno a los sucesos que provocaron el derribo de 2 aviones de Hermanos al Rescate.
5: Ahora se sabe que Castro y los 5 coacusados enfrentan el cargo de conspiración para asesinar a ciudadanos estadounidenses.
1: Carlos, vamos a hablar entonces de esta noticia. Sorprende, no sorprende, porque bueno, es Donald Trump. Sabemos que bueno, sus intenciones siempre son bastante impredecibles, pero de todas maneras, resumimos. Han presentado Estados Unidos 4 cargos de asesinato estos contra Raúl Castro por el derribo de 2 avionetas en 1996. Recordamos que el dirigente cubano cuenta con 94 años.
6: Verdaderamente, Victoria, amigos, hermanos, Cuba siempre es un tema. Los Castros siempre son un tema. Y a pesar de que seguramente hay muchas personas en todas las Américas y dentro de Cuba que defienden a los Castro y a la tiranía, al régimen, para muchos también fuera de Cuba y dentro de Cuba, los señores Castro han sido algo muy particular en la historia de la hermana República de Cuba. En esta reflexión yo no quiero defender, no quiero atacar. Todos, creo que es obvio para todos que los cubanos viven una realidad muy difícil y pues aunque en nuestros países nos quejamos por la situación económica y la situación política de nuestras ciudades y de nuestras regiones, los cubanos viven una situación desesperada. Hace un poco más de 30 años, mi esposa y yo tuvimos la oportunidad de visitar una iglesia cristiana en la ciudad de Miami. Y ese domingo en la mañana, el predicador, el pastor que estaba dirigiendo, estaba hablando del perdón. Dentro de la congregación había algunos ciudadanos cubanos que habían huido de la dictadura. Y a mí me sorprendió la reacción porque en algún punto de la prédica, una de las señoras cubanas entre la congregación empezó a vociferar y se descompuso la reunión. Imagínese usted, si usted es pastor, si usted es predicador, que usted está hablando del perdón y de repente una persona de entre la congregación se para, se detiene y empieza a protestar porque usted esté hablando, porque todo surgió de que este hermano, el pastor, era de origen, es de origen, él todavía vive, es de origen nicaragüense. Él decía, imagínense, los cubanos deberían de poder perdonar a Fidel Castro. Esa fue la frase que él dijo en medio de su prédica. Y no dejaba de tener razón, a pesar de la historia del señor Castro. Y fue como el detonante para que esta persona se descompusiera y junto con ella los miembros de su familia. Estoy seguro de que hablar del perdón a los cubanos y que perdonen a Castro y a su hermano y al liderazgo cubano ha de ser un tema muy sensible y no quiero explorar, ya que desde el punto de vista humano ellos tienen muchas razones, sobradas razones para tener sentimientos en contra de esta familia tan dañina, tan perniciosa en la historia de la isla. Este día yo quiero hablarte a ti acerca del perdón, porque pues perdonar a alguien como Hitler, perdonar a alguien como Fidel Castro, perdonar a alguien como tantos dictadores, como tantos tiranos que ha tenido la historia humana, suena como algo imposible. Pero el Señor nos llama a todos y cada uno de nosotros a hablar del perdón. En el libro de Mateo, inmediatamente al terminar la oración que se conoce como el Padre Nuestro, y esto es un saludo a todos, ¿verdad?, católicos y evangélicos, de que al finalizar la oración del Padre Nuestro está Mateo 6, 14, 15, que dice, porque si perdonan a los hombres sus ofensas, Él les perdonará también a ustedes, sus ofensas os perdonará también a vosotros vuestro Padre Celestial. Mas si no perdonan a los hombres sus ofensas, tampoco vuestro Padre os perdonará vuestras ofensas. A mí y a usted nos conviene que el Padre nos perdone nuestras ofensas, nuestros pecados. Yo quiero adicionalmente mencionar una cita del famoso escritor C.S. Lewis, que hace muchos años dijo, a todos nos gusta hablar del perdón hasta que tenemos algo que perdonar. El perdón es algo de la naturaleza divina. El ser humano no nace con la capacidad de perdón, no nace con la capacidad de olvidar y de amar a pesar de las ofensas. Este día yo quiero recordarte que nosotros como cristianos, como pequeños cristos, como discípulos, no solo creyentes, sino como discípulos, como aquellos que anhelan parecerse a Jesús, debemos comportarnos como Él lo hizo, hablar como Él hizo, actuar como Él lo hizo y, por supuesto, perdonar como Él perdonó. A cada uno de nosotros podríamos escribir libros, quizás una gran cantidad de volúmenes de todas las ofensas que hemos recibido a lo largo de nuestra vida, de todos esos traumas, de todas esas situaciones que nos llevan a actuar de maneras extrañas. Pero este día yo quiero recordarte que a gente como los Castro hay que perdonarlos, no por los Castro, sino a mí me conviene obedecer en primer lugar al Señor, pero también me conviene estar limpio, estar sano, me conviene que el Señor perdone mis pequeñas ofensas y mis grandes ofensas. Sé que este es un tema sensible para los cubanos y donde quiera, si hay en algún lugar alguien cubano que me está escuchando, yo le animo a que perdone. La justicia va a llegar, ya sea por medio del gobierno del señor Trump, quizás no lo sabemos, sabiendo que la justicia estadounidense también es imperfecta, pero sabemos que hay un juez justo que un día le va a dar a cada uno de nosotros la recompensa que merecen sus acciones. Este día no quisiera hablar mucho más, pero ese día a mí me confrontó. Ese día en Miami, en esa iglesia, a mí me impactó hasta dónde las personas son capaces de seguir odiando. No tenemos, lo que sí somos capaces, se ha dicho de paso, lo que sí somos capaces los seres humanos es de odiar a alguien o a algo por mucho tiempo. Y pareciera que nos acostumbramos a convivir con ese odio en nuestra alma y nuestro espíritu. Deseo que el Señor nos haga a todos y cada uno de nosotros libres, libres del rencor, libres del odio, libres del resentimiento, libres de la ansiedad, porque Él vino para hacernos libres. Él pagó el precio de nuestra libertad. rompe las cadenas, rompe las cadenas de la amargura, amigo y hermano que me escuchas. Un caluroso y afectuoso saludo para todos ustedes desde Ciudad de Guatemala.
1: Continuamos en la revista radial. Vamos a hablar de estos 5 buceadores que se sumergieron bajo las olas en las Maldivas y por qué no volvieron a la superficie. Información que tomamos de CNN en español. En las profundidades de un mar cristalino de color turquesa, las playas de arena blanca y los búngalos con techo de paja de las Maldivas, se extiende un sistema de cuevas profundo y estrecho, desprovisto de luz y de la colorida vida marina que habita en aguas más hondas.
3: Un equipo de 5 buceadores italianos experimentados se sumergió hacia estas cavernas completamente oscuras frente al atolón de Baobab. Los buceadores se adentraron en la red de cuevas que se abre a una profundidad de unos 47 metros y desciende hasta unos 70 metros en su punto más bajo, pero nunca regresaron.
1: Los cuerpos de los 5 buceadores solo fueron encontrados después de una búsqueda que duró varios días, un proceso arduo y peligroso que se cobró una sexta víctima, el sargento Mohamed Maoudé, buceador militar local.
3: Pocos buceadores han aventurado en este singular ecosistema submarino. Vladimir Tochilov, un experto ruso en buceo técnico, es uno de ellos. Esta cueva solo es accesible para buceadores técnicos especializados en cuevas que cuentan con la preparación y la experiencia adecuadas, declaró Tochilov a CNN.
1: Tochilov explicó que a medida que uno se adentra en la cueva, llega a un punto donde la luz de la salida ya no es visible y es necesario orientarse en completa oscuridad. Otro de los peligros del buceo en aguas profundas es un efecto anestésico que experimentan los buceadores al respirar gases comprimidos a gran profundidad.
3: Para prevenir esta afección, los buceadores suelen utilizar mezclas respiratorias especializadas como nitrógeno y oxígeno. A medida que uno se adentra más, ese efecto de narcosis podría generar pánico, pero también podría dificultarles la tarea de encontrar la salida.
1: Alberto, así que vamos a hablar de estos 5 buceadores quienes se sumergieron bajo las olas en las Maldivas, no volvieron a la superficie, obviamente fallecieron. En el artículo más o menos explicábamos algunas de las posibles razones por las cuales fallecieron, sí, ¿no? Y lamentar, bueno, la muerte, esta sexta persona, la superficie, obviamente fallecieron. En el artículo más o menos explicábamos algunas de las posibles razones por las cuales fallecieron, sí, ¿no? Y lamentar, bueno, la muerte, esta

de que hay vida y que hay gases y que hay todo un sistema muy diferente al de la superficie. Claro. O sea que te internes en una cueva, en la tierra o en el mar, tenés que entender que corres muchos, muchos riesgos. Uh-huh. Y la profesora Mónica Montefalcone era una profesional, no era ninguna improvisada. Uh-huh. Ella llevaba más de 500 inmersiones y mucho tiempo de investigación en estas islas. Uh-huh. ¿Qué sucedió entonces? Bueno, según el Centro de Investigación Marina de Maldivas, había probado una propuesta de investigación para estudiar los corales blandos cerca del atolón de Baugú, pero las autoridades conocían que los buceadores iban a practicar este estudio de las cavernas y no lo comunicaron, porque si lo hubiesen comunicado, la Guardia Costera les hubiese proporcionado más elementos de ayuda. Claro. ¿El problema? ¿Cuál es el problema de internarse en esos lugares? Hay fuertes corrientes marinas impredecibles. Y voy a reiterar algo que comencé diciendo. Estrechos pasadizos de cuevas y oscuridad en agua profunda. Más, le añadimos a esto la mezcla de gases en los equipos de oxígeno, uh-huh, que los buzos llevan. Lo más probable es que haya sucedido, como dijo Ian, o como leyó él, esa narcosis por gases. Uh-huh. Que te va a llevar a dos puntos. O que crea en ti pánico, o que crea desorientación en la persona que se encuentra en esa situación. Uh-huh. Y esta probablemente sea la explicación de lo que sucedió con estos buzos expertos. Probablemente hayan sufrido narcosis y se hayan desorientado, les haya entrado pánico. ¿Por qué? Bueno, porque cuando vos te metes en un lugar muy laberíntico y estás con una oscuridad total, a veces es difícil, no se ve la luz de la superficie. Claro. Entonces eso te impide que tú puedas encontrar la salida. Mientras yo pensaba en todo esto a grandes profundidades, a mi corazón me pasó como una flecha este pensamiento. Qué amor el de Dios para con Jonás, ¿no? El profeta desobediente. Porque él descendió a lo más profundo del mar por causa de su desobediencia. Pero Dios, en su amor y en su amabilidad, ¿qué había hecho? Había preparado un gran pez. Conocemos la historia. Jonás debía ir a Nínive a predicar. Y es interesante. La única cosa que Jonás tenía que decir es: arrepiéntanse porque Dios va a destruir esta ciudad. Y cuando uno estudia el capítulo, llega al capítulo 2 y 3, nota que eso era lo que hizo Jonás. Pero ¿qué sucedió? Los ninivitas eran enemigos de Israel. Y él pensó: bueno, yo soy más sabio que Dios, así que me voy a pagar un pasaje a Jope, que está en el otro extremo, y me voy. Pero, estimado oyente, ¿cuántas veces nosotros somos como Jonás? Dios nos pide que hagamos una cosa y nosotros pensamos: yo soy más sabio y lo puedo hacer de esta manera. Mira, en el libro de Job, en el capítulo 23, versículo 13, dice la palabra de Dios: pero si Dios, él determina una cosa, ¿quién lo hará cambiar? Su alma deseó e hizo. Se ha escrito muchos ríos de tinta acerca de orar, de hacer peticiones. Ahora se usa mucho yo decreto. Para mí es una frase arrogante, temeraria e ignorante. Cuando se le preguntó al doctor y magíster en teología más grande que pisó la tierra, Jesucristo, cuando le preguntaron sus discípulos: enséñanos a orar, él dijo: ustedes cuando oran, digan: Padre nuestro que estás en los cielos, santificado sea tu nombre. Siempre, estimado oyente, que tú acudas a la presencia de Dios, debes hacerlo, como yo y como todos, con una absoluta humildad, porque Él es santo, y por contraste nosotros pecadores e indignos. Cuando oramos, nos acercamos al Rey de Reyes y Creador. Mira lo que dice Isaías capítulo 40, versículo 21 y 22, Isaías 40, versículo 25 y 26. Volviendo a nuestro tema, al escuchar de esta tragedia de estos científicos, podemos ver, en contraste, cómo Dios cuidó a Jonás dentro de un gran pez.
La historia de Jonás es más que una...

0: historia. Es más que la parte del currículo de la clase de la escuela dominical. La historia de Jonás es una clase objetiva de lo que iba a suceder con el Señor Jesucristo. Porque en Mateo capítulo 12, versículo 40, Jesús dijo: porque como estuvo Jonás en el vientre del gran pez 3 días y 3 noches, así estará el Hijo del Hombre en el corazón de la tierra 3 días y 3 noches. Ahora, ¿quieres escuchar la mejor noticia? El Señor Jesús no quedó allí, resucitó, vive, y hoy está sentado a la diestra del Padre, para que todo aquel que en él cree reciba la vida eterna. Dime, ¿tú le creerás?
1: Continuamos en la recta final de la revista radial. Vamos a hablar de este médico misionero cristiano que contrajo ébola en África Central. Esta información la tomamos de CBN News. Una organización misionera cristiana está pidiendo oraciones por un médico misionero estadounidense y su familia después que se confirmara oficialmente que estaba infectado con ébola.
0: Se produce durante un nuevo brote mortal del ébola en África Central, donde hasta ahora se han notificado más de 500 casos sospechosos y más de 131 muertes sospechosas en la República Democrática del Congo y Uganda.
1: El doctor Peter Stafford y su familia forman parte de una organización misionera médica cristiana llamada CERS, que opera en la República Democrática de Congo. El médico y su familia están ahora en Alemania, donde está recibiendo tratamiento.
0: Dos médicos adicionales estuvieron potencialmente expuestos, la doctora Rebecca Stafford y el doctor Patrick LaRochelle, pero son asintomáticos y siguen protocolos establecidos de cuarentena y monitorización.
1: El ébola se transmite por contacto directo con fluidos corporales de una persona afectada, pero no por contacto casual ni por aire. Pero las autoridades sanitarias mundiales expresan preocupación por la escala y velocidad de este brote particular de un tipo raro de ébola. Esta versión bundibugio del virus no tiene medicamentos ni vacunas aprobadas. Así que ya vamos a hablar de este nuevo brote mortal de ébola en África Central. Un médico cristiano y su familia están pidiendo ayuda porque finalmente se confirmó que este profesional está padeciendo esta enfermedad.
2: Sí. Y asustan estos brotes de ébola por su alta tasa de mortalidad y por sus síntomas también dramáticos.
1: Y virulencia, ¿no?
2: Sí, pero también los síntomas impresionan porque van acompañados de sangrados por todos los orificios del cuerpo y bueno, asusta. La cepa actual es menos letal, como ustedes leyeron, que la anterior, pero uno de cada tres pacientes no sobrevive la enfermedad, así que es muy serio. La enfermedad está bajo control, pero recientemente volvió a surgir y creen que el primer contagio fue causado por contacto o por consumir un animal infectado. Ajá. Así que está entre los animales que no se enferman, pero puede pasar a los humanos. Y luego la enfermedad pasa de persona a persona por contacto de fluidos corporales. Felizmente no se transmite por aire, pero dado que uno se puede contagiar antes de saber que otra persona está infectada, e incluso algunos se contagian al lavar o besar a los difuntos antes de enterrarlos, entonces es bastante frecuente el contagio a pesar de la gravedad. Creen que el médico estadounidense se contagió atendiendo pacientes aún antes de que se conociera el brote actual. El tiempo de incubación varía de entre 2 días y 3 semanas. Así que uno ya puede portar el virus sin siquiera saberlo. Uno se pregunta, ¿qué hacía un médico estadounidense en la selva africana? ¿Por qué una familia con 4 hijos preciosos vive en un lugar de donde muchos quisieran escapar? Peter y Rebecca Stafford son misioneros de una obra misionera que trabaja allí entre los más necesitados, y los dos son médicos especializados, podrían cobrar un buen sueldo en su tierra natal. Pero es el amor de Cristo que los impulsa, han encontrado en Cristo una riqueza que sobrepasa todo lo que el dinero puede comprar. Se han hecho propios las palabras del Señor Jesús, que dijo: «El Hijo del Hombre no vino para ser servido, sino para servir, y para dar su vida en rescate por muchos». Según CNN, el jueves pasado, familiares de un joven que murió de ébola incendiaron un centro de salud después de que las autoridades sanitarias se negaran a entregar el cuerpo del joven, justamente por los contagios en los entierros. La población no está suficientemente informada ni concientizada sobre lo que está ocurriendo. Para miembros de las comunidades más remotas, el ébola es un invento de los blancos, no existe, afirmó Luc Mambele, agente de la Policía Nacional. Y a mí me parece muy, muy triste ver cómo la ignorancia y la negación mata a personas. Pero a veces no hacemos exactamente lo mismo en cuanto al pecado. El pecado es mucho más letal que el virus del bundibugyo. Tiene una tasa de mortalidad no del 30% o del 40%, sino del 100%. Dice la Biblia en Romanos 5, como el pecado entró en el mundo por un hombre y por el pecado la muerte, así la muerte pasó a todos los hombres, por cuanto todos pecaron. ¿Te das cuenta de esta palabrita? Todos. 100%. Pero gracias a Dios, leo en 1 Corintios 15, 22, así como en Adán todos mueren, también en Cristo todos serán vivificados. Y aquí vuelve a aparecer esta misma palabrita, todos. Todos los descendientes de Adán morirán, pero todos los que están en Cristo serán vivificados, es decir, recibirán la vida. También aquí, 100%. El Señor Jesús dice, yo les doy vida eterna y no perecerán jamás, ni nadie las arrebatará de mi mano. Y Él dice, todo aquel, 100%, que vive y cree en mí, no morirá eternamente. La pregunta que te quiero dejar es esta, ¿estás tú ya en Cristo? Para finalizar, oremos por Peter y por Rebeca, por su familia, por los otros misioneros afectados y oremos por toda la población que sigue allí en aquella región castigada por esa terrible enfermedad. Oremos que la luz del Evangelio no solo ayude a combatir el virus del ébola, sino que crean en Cristo y que reciben vida eterna en Él.
1: Estamos llegando al final de este programa. Le quiero agradecer tanto a Ian como a Alberto y a Carlos por los comentarios y reflexiones en este programa. A todos ustedes por la sintonía. Agradecerles por algunos mensajes que nos han llegado en estos últimos días. Por ejemplo, comento algunos que han publicado allí en la plataforma YouTube. Máximo Matesich decía bendiciones. Siempre es un gusto acompañarlos. También Florencia Miranda González decía, buenos días hermanos, gracias siempre por estar. Me gusta verlos, dice ella en YouTube, porque voy leyendo, mirando y escuchando. Dios les bendiga. Gracias equipo, dice ella, por la revista. También nos escribía Abijail Jorge, dice gracias y bendiciones. Y Robert Leites escribía bendiciones al equipo. Allí también nuestro compañero Robert Brasil les respondía algunas inquietudes a nuestros oyentes a través de YouTube respecto a varias consultas que nos hacían a través de esa plataforma. También recordarles con respecto a la conferencia de llamada de medianoche, recordamos inteligencia artificial, bendición o maldición. Esta conferencia tendrá lugar el lunes 25 de mayo. Si nos están escuchando este programa, la revista radial, antes del lunes 25, la pueden ver en vivo a través de YouTube. Recordamos que los horarios los pueden buscar en nuestra publicación en redes sociales, ya sea Facebook, Instagram o nuestro canal de WhatsApp. Si lo hacen, o lo hacen mejor dicho, después del 25, lunes 25 de mayo, la conferencia la van a poder ver publicada en la plataforma YouTube. Y recordamos entonces que, al igual que nuestros oyentes, ustedes también se pueden comunicar a través de las siguientes vías. Lo pueden hacer por WhatsApp al 00 598 99 000 540, reitero, 00 598 99 000 540. Si están dentro de Uruguay, lo hacen al 099 000 540. Nos pueden buscar en Facebook, llamada de medianoche Uruguay, nos identifican por el logotipo en verde. Nos pueden escribir a revista radial @llamadaweb.org o visitarnos en la página www.llamadaweb.org. Será hasta un próximo programa, amigos, que pasen muy bien.